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en día jueves, su radio regalona, su radio carnaval. El regreso a casa. Un abrazo tremendo a toda la gran familia de Tocopilla. Para todos los carnavaleros y carnavaleras de Tocopilla, saludos grandes, ¿ah? ¿Eh? Un abrazo también a toda la gente de Taltal, por supuesto que sí. Para todos los carnavaleros y carnavaleras de Taltal, saludos cordiales. Saludos. Ahí siempre en sintonía de la que más se escucha. Radio Carnaval. El Servicio Nacional de Pesca y Acuicultura, Cernapesca, presentó dos denuncias ante la justicia para investigar graves hechos que afectaron a fauna marina protegida en la región de Antofagasta. Las acciones apuntan a esclarecer la muerte de una ballena jorobada registrada en Mejillones y una serie de agresiones que dejaron lesionados a lobos marinos en distintos sectores del borde costero de la capital regional. La primera denuncia fue ingresada al Juzgado de Garantía de Mejillones y busca establecer las responsabilidades por el varamiento de un ejemplar juvenil macho de ballena jorobada. Bueno, esto ocurrió el pasado 19 de julio al norte del balneario de Hornitos. La segunda acción judicial presentada ante el Juzgado de Garantía de Antofagasta por el delito de maltrato animal, luego de que funcionarios del servicio detectaran diversos casos de lobos marinos comunes con lesiones atribuibles a la acción humana. Hechos ocurridos entre abril y julio en sectores como la Caleta de Pescadores y el Muelle Melbourne Clark, que fueron documentados dos ejemplares con graves lesiones oculares. Además de un lobo marino con una herida abierta en el abdomen causada por elemento cortante y otro ejemplar adulto con profundo corte en el lomo. Bueno, estos hechos podrían tratarse de maltrato animal, hechos que están siendo investigados. Y obviamente se buscará a los responsables. Su radio regalona, su radio carnaval, es el regreso a casa a esta hora en la que más se escucha. Esta es la hora en su radio carnaval, 20 horas con 13 minutos.

0: Española, sí, la Unión Española visita la Unión Española. 18 horas, Unión Española enfrentando a Deportes Antofagasta. Y además con la novedad que es el debut del VAR en la Primera B. Así es. Mañana entonces el partido será con VAR. No es malo. Y el sábado a las 5:30 de la tarde, Cobreloa en Calama enfrenta a Deportes Iquique. También con VAR. Con VAR abierto. A algunos les encanta el VAR abierto, hay que decirlo así. Su radio regalona, su radio carnaval, día jueves, 6 de agosto. Seguimos con buen ritmo, buenas canciones. A esta hora de la noche, en la que más se escucha.
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0: Esta es la hora en su radio carnaval. 20 horas con 18 minutos.
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0: 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El regreso a casa a esta hora en día jueves. Jueves 6 de agosto. Reiterando el saludo para todos los bolivianos y bolivianas en su día. Un abrazo tremendo, ¿eh? ¿Dónde la celebración? Buena pregunta, ¿eh? Buena pregunta. Oiga, ¿qué es usted que... Como de exitoso calificó el Servicio de Salud Rodrigo Medina la rápida acción de los nuevos propietarios del sitio de calle Bellavista, donde existían aposamientos de agua y que requerían ser aterrados. Esto en el marco del hallazgo en el lugar de una larva del mosquito Aedes aegypti, hecho confirmado por el Instituto de Salud Pública el pasado 24 de julio. La autoridad destacó la excelente disposición de los dueños, quienes accedieron a los requerimientos de la autoridad sanitaria, permitiendo el ingreso al predio para la toma de las respectivas muestras y generando luego acciones de extracción de agua y de aterramiento de toda el área comprometida. Rodrigo Medina explicó que, a diferencia del sitio ubicado en calle Lord Cochrane, el aposamiento de Bellavista sí tenía propietarios a quienes formularle exigencias, destacando que estos, a pesar de haber adquirido recientemente la propiedad, asumieron la responsabilidad que ello conlleva. Lo taparon con tierrita. Para no tener riesgo entonces de estos mosquitos o zancudos. En este caso el Aedes aegypti, que cada vez más va apareciendo en distintos puntos de la ciudad. Nos vamos a la música, señoras y señores, en su radio regalona, su radio carnaval. Es el regreso a casa a esta hora de la noche.
1: Esta es la hora.
2: Esta es la hora en su radio carnaval, 20 horas con 32 minutos.
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0: Como es habitual, en su radio regalona, su radio carnaval, vamos a revisar qué pasó un día 8 de agosto. Un día 8 de agosto, un día así como mañana. Bueno, perdón, día 7. Día 7, claro, día 7, no 8, día 7, un niño, ¿qué pasó? Vamos a revisar qué pasó un día 7 de agosto, ahí sí, po. Métete en el proyecto. Oiga, el 7 de agosto, se conmemora la batalla de Boyacá en Colombia. El año 1818 se libra la batalla de Boyacá, hecho fundamental para la independencia de Colombia frente a España. El año 1998, un día 7 de agosto, día 7, ocurre atentados terroristas contra las embajadas de Estados Unidos, perpetrados por grupos de Osama Bin Laden. Esto fue el año 1998. Vámonos más atrás, porque el año 1876 nace Mata Hari, famosa bailarina y espía neerlandesa durante la Primera Guerra Mundial. El año 1957 muere Oliver Hardy, el actor cómico estadounidense conocido por ser la mitad de la pareja El Gordo y El Flaco. En 1994 muere el físico y químico nacionalizado estadounidense Julian Singer, ganador del premio Nobel. Algunas de las fechas importantes o acontecimientos importantes, digo, ocurridos un día 7 de agosto de algunos años atrás.
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0: Esta es la hora en su radio carnaval, 20 horas con 38 minutos.

La sintonía siempre alegre y cordial de su radio regalona, su radio carnaval. El regreso a casa en día jueves 6 de agosto. Mañana es viernes 7. Otra vez llega el fin de semana. No es malo. Un abrazo tremendo a toda la gente que se prepara para el descanso. Y otro abrazo grande a toda la gente que está tomando el turno nocturno, ¿eh? Le mandamos saludos cordiales a toda la gente que se prepara entonces para el turno nocturno. Para todos ellos que tengan una excelente jornada, claro que sí, pues, ¿eh? Desde la Radio Carnaval le mandamos todas las buenas vibras. A toda la gente que está tomando el turno nocturno. Desde acá toda la buena onda, todas las buenas vibras. ¡Vamos que se puede! Eso es. Nosotros seguimos con canciones en su radio regalona, su radio carnaval. Es el regreso a casa en día jueves en la que más se escucha. Esta es la hora en su radio carnaval, 20 horas con 48 minutos.

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Esta es la hora en su Radio Carnaval, 20 horas con 51 minutos.

0: nivel de matemáticas.
1: ¿Y cómo, Richard, si tú no fuiste al colegio?
0: Ah, ¿verdad? Oh.
2: Cerrando ya la jornada del regreso a casa de este día jueves 6 de agosto que ya finaliza. Ya casi se nos va. Un abrazo tremendo para todos ustedes. Que tengan un excelente regreso a casa todos y todas. Y por supuesto sigan la sintonía de Radio Carnaval. Los que siguen escuchando radio. Porque otros y otras a esta hora se van a ver novelas. Series. Películas. Un abrazo grande a toda la gran sintonía de Radio Carnaval. Dios mediante, nos encontramos mañana. Siempre en su radio regalona, su Radio Carnaval. Nosotros también nos vamos de regreso a casa. Saludos grandes, cariños. Sigan la sintonía de Radio Carnaval, la que más se escucha.
3: 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Esta es la hora.
4: En su Radio Carnaval ya son las 21 horas con un minuto.
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0: Esta es la hora.
1: En su Radio Carnaval ya son las 21 horas con 31 minutos.
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0: Esta es la hora. En Carnaval FM son las 22 horas con 9 minutos. 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

0: Esta es la hora. En Carnaval FM son las 22 horas con 32 minutos.
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0: Esta es la hora. En la Carnaval, 23 horas con 4 minutos.
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1: Esta es la hora. En su Radio Carnaval, exactamente las 0 horas, medianoche en Chile.

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Esta es la hora. En la Carnaval es la una de la madrugada con 4 minutos. 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

Esta es la hora. En su radio regalona son las 2 de la madrugada con 32 minutos. 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

0: Esta es la hora.
1: Esta es la hora en su radio Carnaval, 3 de la madrugada con 2 minutos. 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

Esta es la hora. En su radio Carnaval, son las 4 de la madrugada con 2 minutos. 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

Esta es la hora. En Carnaval FM son las 5 de la madrugada con 33 minutos.

0: Esta es la hora. En su Radio Carnaval son las 6 de la mañana con 4 minutos.
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0: somos chihuahueños.
1: Muy buenos días, amigo Meche. Muy buenos días, amigo Meche. Semental, pulento. Aquí está su amigo Cochihuano. Saludos muy afectuosamente, como los días, todos los días, hermano mío. Deseándole un excelente viernes, fin de semana, compadre. Saludo grande para la familia carnavalera que lo escucha del norte al sur. A la locomoción mayor y menor del Gran Valparaíso, Viña del Mar, y a toda la gente linda que está en sintonía, hermano. Aquí estamos en la chambita, poniéndole bueno, pasando primero los móviles. Estoy más solo que Rambo en este momento, hermano, pero usted sabe que
2: estamos uno no tirando
1: está,
2: solo,
1: está con Dios. ¿Sí? ¿Ah? Así que, hermano, un gran abrazo desde aquí, de Viña del Mar, Gómez Carrete. Y saluda a Cochihuas. Chau, chau.
0: Un abrazo, amigo mío. Saludos, abrazos, bendiciones. Buen día. Saludos también para Martita Vargas, que está en compañía de la Radio Carnaval. Buen día.
3: Hola, buenos días, amiguito Meche. Aquí está el Janito. Voy recién saliendo de Peña Blanca, compadre. Me quedé dormido. Me encima hoy día me toca la ruta más larga. Oh. Y otra galera, compadre. Y ahora la voy joya para Playa Ancha. Así que mándale saludos al Golazo, Golazo Sanberry, al amigo de Unión, a la Anita Veloiza, a mi compadre Edu, a mi brother, hermano Davis, a mi amigo Davis, y bendiciones para usted, compadrito. ¿Algún evento hoy día, amiguito Messi, o no?
0: Rutita.
3: Bendiciones, cuídese, lo quiero mucho.
0: Hoy día rutita, mañana una fiesta en el Club Deportivo La Varela.
4: Buenos días, Meche. Meche, ¿cómo estamos? ¿Cómo estamos, muchachos? Por acá empezando el nuevo día viernes, ya yo terminando mi turno nuevamente hoy día, terminando ya el turno hoy día, me queda un día más mañana, y bueno, esperando que este fin de semana sea un fin de semana agradable, bonito, bueno para todos, y muchos saludos a todos ustedes, y cuídense mucho.
0: Un abrazo, los amigo.
4: Saluda Pedro Valenzuela del Condominio Quinto.
0: Un abrazo, amigo Pedro.
5: Muy, muy buenos días, Potro Mañanero. ¿Cómo está, amigo Meche? Aquí ya reportándose a Renato La Calera. Óptimo, ¿verdad, tío? Llegó por fin el día viernes, llegó el viernes, esperando que hayan tenido un buen descanso y tengan un excelente viernes y un fin de semana todos, y a saludar al niño el domingo. No se lo olvide, el chorro, chorro, bendiciones para todos. Y la próxima salir a trabajar, y si Dios quiere, mañana sábado también salgo a trabajar. Así que eso, a cuidarlo y celebrar con normalidad. Se despide de la carrera. Chao, chao.
0: Un abrazo. Un abrazo, amigo mío.
6: Ay, no me mete las manos. ¿Cómo está, amiguito Meche? Buenos días, que tenga un gran fin de semana. Bendiciones por acá, DJ Tamiz. Muchas vibras, mucho power en este día. Mil y miles, miles, miles, miles de buenas vibras. Che, amiguito Meche.
0: Un abrazo, amigo mío. Saludos, abrazos, bendiciones. Buen día.
7: Hola, Meche. ¿Cómo está, compadre? Buenos días, buenos días. Desde Antofagasta los saluda Davis. Acá nuevamente haciéndole el aguante. Saludos para mi mamita, a mi compadre y amigo personal, el Janito, a mi amiga Marcia, a Anita Veroiza, a la tía Daisy, a la chica superpoderosa, a Sanberry, y a todos los carnavaleros. Abrazo, Meche.
0: Un abrazo, amigo mío. Saludos, abrazos, bendiciones. Buen día, Radio Carnaval. Hola, hola.
8: ¡Déjale! Muy buenos días, gran potro Meche. Aquí Marcos Fuentealba, reportándose. Óptimo operativo aquí en el centro de Viña del Mar, después de un día de descanso. Un gran saludo para los carnavaleros y que tengan un excelente fin de semana. Saludos a todos desde Viña del Mar, Chile. Gracias.
0: Buenos días, Radio Carnaval.
9: Buenos días, mi José Sinamado. ¿Cómo estás tú? Feliz viernes para ti y para toda la familia carnavalera. Todos los que los reunimos en la mañana tempranito a escucharte y disfrutar tu programa. Un saludo, Jimena desde Antofagasta, mi José Sinamado.
0: Hola, Jimenita. Hola, hola, Radio Carnaval.
10: Muy buenos días, Meche. Espero que tengas un excelente día, que te vaya bien hoy día en los eventos, que esa tira de red traiga algo. Saludo al David, al Lucho Gaffiter, a la Jimena Morgao, a la Ana María Veroiza. Un fuerte abrazo, que te vaya excelente.

0: todos, que sea un día muy bueno, que este fin de semana para ti sea muy especial, muy bueno. Nada, ahí. Y buena música, por favor. Y hoy no he escuchado ni a la Carol Gineta colombiana.
1: Hola Meche, muy buenos días. Ojalá que mi audio se escuche bien porque el teléfono todavía está enfermito. Un abrazo grande para David, que lo estoy escuchando, para la señora María Veroiza, para todo el grupo. Y un abrazo muy especialmente para ti, mi querido Meche, para ti, para tu familia. Que Dios te bendiga siempre y siempre nos des tanta alegría como cada día lo haces. Besito grande, mi niño por aquí, la tía Daisy de Antofagasta, la perla del norte.
2: Un besito, un abrazo y bendiciones, cariño mío.

0: Hola, buen día, Radio Carnaval. Hola, buen día, la que más escucha. Buen día, Tocopilla. A esta hora, cielos nublados, variando a despejado por la mañana y por la tarde. Despejado, variando a nublado, esperando una máxima de 19 grados. En Antofagasta, a esta hora, La Perla, 14 grados. Despejado por la mañana. Por la tarde, cielo despejado, variando a nublado. 19 será la máxima.
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0: Para los amigos en Ovalle, cielos cubiertos sin neblina por la mañana, por la tarde cielos nublados, 17 grados la máxima, 19 grados para Combarbalá y durante todo el día nubosidad parcial. Para los amigos en La Ligua, cielos cubiertos y neblina esta hora en el 100.7.
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0: En Cabildo y en Vallehermoso, nubosidad parcial por la tarde. 14 será la máxima para la costa norte de la región de Valparaíso, Papudo, Zapallar, Cachagua, Maitencillo, Los Molles, Pichicuy. Cielos cubiertos sin neblina por la mañana, por la tarde, nubosidad parcial. Con vientos entre 25 y 40 kilómetros por hora. 13 grados la máxima. San Felipe, Los Andes, Catemu, Yayay. Manquehue, Carlos, despierta, Carlos. Cielos nublados por la mañana, por la tarde, nubosidad parcial, 16 grados la máxima en los valles intermedios. La Calera, La Cruz, Quillota, Limache, Peña Blanca, Villa Alemana, Quilpué, El Belloto, cubierto y neblina por la mañana, nubosidad parcial por la tarde, 14 grados la máxima. 14 grados también para el Gran Valparaíso, Viña del Mar, Concón y Quintero. 8 grados a esta hora, nublado y neblina por la mañana, por la tarde, nubosidad parcial, con vientos entre 25 y 40 kilómetros por hora. Para el Garrobo, San Antonio, El Quisco, Cartagena. 4 grados a esta hora, se espera una máxima de 13 grados. Nubosidad parcial por la mañana, por la tarde también nubosidad parcial. 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Buenos días, buenos días, buenos días.
2: Que ponen las trompetas ahí para que ya todo el mundo oye, arriba, ya, levantarse, ya.
3: Ya, ahora sí, oye. Ya, ahora sí.
2: Eso.

0: muchacho eso, así que se levantaron ya.
1: Esta es la hora. En su Radio Carnaval son las 6 de la mañana con 34 minutos.

¡Qué bueno! Bueno, yo voy con cero, papá. Bueno, buenísimo, papá. Buenísimo, papá.

0: Hola, buenos días, Radio Carnaval.
1: Hola. El tío Peter con la tía Daisy. Ya estamos óptimos.
0: Eso.
1: Y operativos, Michita, dándole al laburo. Con más sueño que el día lunes. Sin mentir. Tengo más sueño que el día lunes. Ya, Michita, que tengas un buen día. Saludos a todos los carnavaleros.
0: Pero es viernes.
1: Se cuida.
0: Pero es viernes, mi amor, es viernes, vamos arriba.
2: Definitivamente este ¿Hola? Hombre, para mí, y yo pienso que para todos los carnavaleros, es maravilloso. Se levanta temprano, obvio, es su trabajo, pero los alegra. Los alegra la mañana, podemos estar tristes, y él con su carisma, con su simpatía, nos alegra. Yo estoy maravillada con él. Muchos besitos para usted. Que tenga un lindo día. Y un lindo fin de semana. Muchos besitos y muchos abrazos.
0: Muchas gracias, mi amor. Un besito enorme.
3: Hola, Meche, ¿cómo estás? Buenos días, cumpita, que tengo buen turno. Un abrazo grande. Que estén un hermoso fin de semana. Muchas bendiciones.
0: Muchas gracias.
3: Para ti y tu familia. Y para todos los carnavaleros. Ahí está, escuchando al Américo, al David. Ya, aquí laboreando y esperando que mi amigo Huguito de Mejillones ande trabajando también. No esté echado ahí en el ring de Cuasavería. Ya, compita, saludos cordiales de Antofagasta.
0: Un abrazo grande.
3: Y hoy día esperando el resultado del escáner para ver cómo va funcionando este cuerpo virginal.
0: Eso, con optimismo y esperanza, amigo mío. Buen día.
4: Hola, Meche, buenos días, espero que tengas un lindo día, te quiero mucho, Meche, qué zabaleta, ni qué tres cuartos, yo te prefiero a ti, que me mires a los ojos, que me digas, mi amor.
0: Ay, mi amor.
4: Chao, Meche, te quiero.
0: Un besito, Sandrita, buen día, Radio Wilson. Carnaval.
5: Wilson, despierta.
0: Wilson.
5: Despierta, Wilson.
0: Wilson.
5: Este hombre es genial, es un dios, un gran amigo. Es un excelente compañero, un gran locutor. Usted las tiene todas, este señor. Para ti, bello, bello. Con amor.
4: Saludo, Meche. Saludo a tu mamita, que esté bien con la bendición de mi señor. Saludo. Saludo a Sanberry, a Carlito Sal, William, a la tía Daisy, al Davy, a Janito. Al de la panadería, saludo. Saludo al que me está escuchando también, saludo. Un chorro de bendiciones, óptimo operativo, Tocopilla, saludo.
0: Un besito, un abrazo, bendiciones, cariño mío. Buen día, Radio Carnaval. Hola, hola.
6: Buenos días, Meche. Buenos días a todos los carnavaleros que se conectan a esta hora de la mañana. Saludos de Puerto Natales, región de Magallanes. Hasta ahora tenemos menos 2 grados con una sensación térmica de menos 4 aproximadamente. Así que hoy día está más helado que cachete pingüino. Saludos, Meche.
0: Buen día, Radio Carnaval. Buen día para la Teresita Camino al Mue, en compañía de la número 1. Hola, hola.
7: Meche. Buenos días, amigo mío. Buenos días, compañero. Aquí, como siempre, de la Varilla San Lorenzo y Alemana. Saludando aquí a nuestros compañeros, a toda la audición, a usted, maestro, grande maestro.
0: Muchas gracias.
7: A nuestra dama de honor, como siempre, a la reina, Ana María Eloísa. No sé qué pasa, que no la hemos escuchado.
0: Ahí está. Enfermita.
7: Está recién. Ojalá que no le pase nada. Mucha fuerza. Y saludando aquí a los tonteras, el Motita, el rey de las colisas, George. A Guagua, llegó la Guagua. Pepito, al rey del pasillo, por ahí anda paseando. Y a la Nagondumana. La Nagondumana, el pastelero Estrella, Lalo la Lona. Ya, amigo mío, muchas gracias. Arriba el ánimo.
0: Saludos, buen día, Radio Carnaval. Saludos, buen día. Un abrazo para Cintia, para Paulo. Buen día, Radio Carnaval. Buen día a la que más se escucha.
8: Hola, Meche, buenos días. Te habla Ana Paola de la Feria Serrano de Quillota. Le quería mandar un saludito a mi esposo Juan Valle, a todos los carnavaleros, especialmente a ti, Meche. Un gran, gran abrazo. Y quería saludar especialmente a todas las mujeres de feria, trabajadora, educada, pilar de familia, maravillosas mujeres. Un gran, gran abrazo a todas las mujeres de feria, de población o de campo, maravillosas. Gracias, Meche.
0: Un besito, buen día.
9: Buen día. Espero que este fin de semana sea genial para ti, Meche. Bendiciones para todos los radioescuchas aquí camino al trabajo ya. Que sea un excelente día para todos.
0: Muchas gracias, Edison. Un abrazo. Buen día, Radio Carnaval. Hola, hola.
10: Buenos días, Meche. Aquí ya escuchando el mejor y a lo mejor de todas. Hoy es viernes. Móvil 11.
0: Opa.
10: Por Quillota. Saludos.
0: Buen día, Radio Carnaval. Hola, la que más se escucha. Hola, buen día.
11: Buenos días, Meche. Saludos a todos. Y está más helado que el corazón de mi ex.
0: Oh, saludos. Amigo, pero no andes imaginando el pasado. Buen día.
12: Hola. Meche, querido. ¿Cómo estáis? Saludos de Artificio La Calera. Terminando el turno. Oye, quisiera escuchar un temita, si es posible nomás. Es de Santa Feria con Zúmbale Primo. Que te vaya bien para todos los carnavaleros, para que hoy sea un día bendecido para todos. Para ti también, Meche, querido. Gracias por la compañía. De verdad que se agradece. Un abrazo, bendiciones, saludos totales.
0: Un abrazo, amigo mío. Saludos, abrazos, bendiciones. ¿Quién se lo dice? ¿Se lo digo yo o se lo dicen ustedes? ¿Quién se lo dice? A ver. ¿Quién se lo dice? Dígaselo.
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0: Cortito nomás. 3 segundos. Para quedar clarito, ¿sí? Pero piola, sí. Dígaselo, piola.
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0: Buenos días, Radio Carnaval.
12: Zúmbale, primo. ¿Cómo? Terminando el turno. Oye, quisiera escuchar un temita, si es posible nomás. Es de Santa Feria con Zúmbale Primo. Que te vaya bien.
8: Amigo, tóquelo al tirito en la tarde.
0: No, ya.
12: Ándala,
0: ya, pero ¿por qué?
14: Este no es el tóquelo al tirito.
0: Eso, es, sí.
15: La carta para el hijito Pascuero es el 17.
0: Ya, está ahí nomás.

0: estamos a los vaqueros San Esteban, dando gracias a Dios por su día de vida, terminar de tener los animalitos. Listo, estamos saliendo con mi hija Camila, que ayer tuvo una gran tarea, dejaron un tremendo árbol abajo, más de 40 metros de altura, peligroso. 4 horas para allá abajo un calipto. Por eso hoy día cuando uno dice, si van a plantar un árbol, piensen a futuro. Porque a 20, 30 años más son tremendos árboles que son peligrosos para los vecinos. Un abracito, dando bendiciones para todos los carnavaleros, acá sus amigos Rosanito Vaquero, San Esteban presente. Saludando a mi hija Alejandra, mi nieta Cataleya, futura nieta Jason, de Yay Yay. Un abracito.
1: No esperar que crezca 40 metros para cortarlo, ¿dónde? Córtalo a los 10 nomás, pues viejo. Buen día, Radio Carnaval. Buen día, la que más se escucha. Buen día, la número uno. Hola, hola, buenos días, buenos días, buenos días. Abrazo grande para Ratoncito Vaquero en compañía de la Radio Carnaval ahí en el Valle de la Aconcagua. Nos vemos la próxima semana, sí, el próximo viernes. 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
1: Oiga, Meche. ¿Ah? Tremendo mambo es el carnavalazo ahí en San Felipe.
0: Bueno.
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0: Mira. Muy bien, Mauricio Cruz.

0: vamos a las noticias de inmediato, ¿le parece? Oposición confía en contundencia de sus argumentos presentados en el Tribunal Constitucional contra la reconstrucción. Duro revés para la alcaldesa Karen Rojo. El tribunal frena solicitud para sustituir su condena por libertad vigilada intensiva. Aún no existe un informe favorable de Gendarmería, requisito exigido por la ley. Socavón en Hualqui provoca suspensión del servicio de trenes de pasajeros y también de carga. Equipos de F-Sur se encuentran evaluando el daño y el tiempo que tomará recuperar la vía. Oposición dijo que el plan de seguridad de CAS no ataca el dinero del crimen organizado. El gran ausente de esta mega reforma de seguridad es el alzamiento del secreto bancario, afirmó el diputado Raúl Soto. Chile y Venezuela oficializaron la reapertura de sus relaciones consulares. Es información que entregamos a esta hora, titulares, a esta hora acá en la Radio Carnaval. Acá en la que más se escucha. Acá en el Buenos Días Carnaval, mañanera de la número uno.
1: Que ponen la trompeta ahí para que ya todo el mundo arriba levantarse, ya.
2: Ya, ahora sí, oye. Ya, ahora sí.

0: a ti, que se levantaron, ¿ah? ¿Eh? Se levantaron ya.
1: Esta es la hora. 7:03 a.m.
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0: sin llorar. Hola, buenos días.
1: Buenos días, ¿cómo estás?
0: Hola.
1: Oiga, quisiera mandar un saludo a mi hermano Sergio Zamora, que Transporte Zamora, que está en este momento trabajando. Desearle un feliz día por ser mi hermano. Lo quiero, lo amo y lo adoro.
0: Mire qué lindo.
1: Se me cuidan, que estén bien, buenos días.
0: Mire qué lindo saludo, amigo. Saludos al amigo Zamora, un abrazo. Y bendiciones.
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0: Hola, buenos días.

0: carnaval en el aire. ¡Buenos días, buenos días!
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2: Todo el mundo haciendo palma arriba.
0: Hola, buen día, Radio Carnaval.
3: Buenos días, acá esperando la carne para ponerlo a trabajar. Saludos, que tenga un excelente fin de semana, que lo pase muy bien, que no le toque hacer el aseo, para que no lo vean en el supermercado, todo cochino.
0: Un abrazo grande, pero ¿no me la tiró a mí? Bueno, ¿cuál es el problema andar en el supermercado todo cochino? Buen día, Radio Carnaval, un abrazo grande, buen día.
4: Siempre me cuelgo.
0: Saludos para Alejandrito, un abrazo grande. Saludos también para la Cotetita, en compañía de la Radio Carnaval. Buen día, hola.
5: Oiga, quisiera mandarle un saludo a la señorita Daniela Ortiz, que se encuentra en Paraguay en este momento escuchando la radio a través de Vía Online. Desearle que sea una linda mañana, un buen fin de semana, y con mujer trabajadora como ella no existe. Y si existen, están contadas con las manos.
0: Mira.
5: Con los dedos, perdón, con los dedos.
0: Con los dedos.
5: Así que desearle un buen fin de semana, que tire para adelante nomás, y siempre caminando para adelante como elefante. Que Dios me la cuide y me la guarde y se me cuida. Besitos y abrazos desde aquí de Chile.
0: ¡Eso!
5: Quinta región de Chile.

0: buenos días, Radio Carnaval. Hola, buenos días, la que más se escucha. Buenos días, la número uno. Hola, hola, hola, hola.
1: Buenos días, alegría. Buenos días, señor Sol. Yo seguiré tratando de ser mejor. Yo seguiré tratando de ser mejor. Buenos días, el sol. Buenos días, alegría. Buenos días, la vida. Buenos días, el amor.
0: Buenos días.

0: buenos días, Meche. Salúdame, por favor, a mis compañeros del Mixto San Felipe. Estamos tomando desayuno. Saludos para Carolina Cid, un besito. Para la Bea, la Maiga, la Galila, la Mojo. Buen día, Radio Carnaval. Hola, hola. Buenos días, buenos días, buenos días.
1: Y sonriendo haré.
0: Buenos días, Radio Carnaval, 7 de la mañana, 24 minutos, 7:24 minutos. Buenos días, Radio Carnaval, buenos días.

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1: Porque hoy es fiesta.

0: viernes de qué? ¿A ver, viernes de qué? ¿Qué pasa? ¿Qué pasa? ¿A ver, viernes de qué? Viernes de sombras, viernes de siluetas. ¿Viernes de qué? ¿Ah? ¿Viernes de atado? ¿Viernes de qué? ¿De qué? ¿Qué pasa? ¿Qué sucede? ¿Qué acontece?
1: San Vicente, todos los...

0: Πώς γίνεται εκεί? Don Sergio, viernes de qué? A ver, Don Sergio, tírame la pelota, Don Sergio.
1: Hoy es viernes, día de cariñosas.
0: No, no, tranquilo, Don Sergio. No se vayan eso, Don Sergio.
2: 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Tengan cuidado, porque lo tenemos rodeado.
0: Vamos a tener que dejar guardadito ahí, Don Sergio. Don Sergio, Don Sergio, tírela, Don Sergio. No devolvió la pelota, Don Sergio, se la tiró para la... ¡Ah! No. ¡Por favor!
3: No estamos todos locos.
4: No somos muchos, no
0: está loco, somos sí. Pocos.
1: Meche, hoy es viernes y mi silla rueda lo sabe.
0: ¡Epa, viejo!
2: No somos pocos, pero estamos todos locos. No somos muchos, no somos pocos.
5: No hay plata.
0: No hay... ¿Viernes de qué? ¿Qué pasó?

0: Hola, buenos días.
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0: Viernes de...
2: Viernes día de doctor, doctor. Y después, seguir tomando.

0: sea, yo igual me tomo una copita para el almuerzo. Para el almuerzo no, doctor. El... Pero una para el almuerzo. Una para el almuerzo nomás, pero... Mire, si es una, no hay problema, pero no más que eso. Evitemos igual... Se cierran los ojos, se abren los ojos de nuevo. Corte directo. 3 de la mañana, día sábado.
1: De tratar de ser feliz.
0: ¡Ay, el doctor me dijo que no!
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0: No, don Sergio sigue mandando mensajes. Yo no. No, don Sergio, ahí nomás, gracias.
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0: Radio Carnaval.
2: 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Botella por día.
0: No. El sábado, papá, el sábado te veo. ¿O no te dan permiso?

0: a ser bien sincero, yo no pido permiso, yo aviso que voy a salir.
1: Muy bien.
0: Que te quede claro.
1: Muy bien, muy bien. Voy a ser bien sincero, dijo. Voy a ser bien sincero.

0: Esta es la hora. 7:34.
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0: buenos días, Radio Carnaval. Hola, buenos días, la que más se escucha. Buenos días, la número uno. Tú estás conmigo y yo estoy contigo. Viernes de...
1: Viernes de...
0: Es un perro chico, ¿no? Viernes de la alegría. Viernes de la fiesta. De la número uno.
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0: Viernes de...

0: soy Magdalena, voy con Florencia camino al colegio. Viernes, último día de ir al colegio de la semana.
1: ¡Qué rico! ¡Qué maravilloso! Último día, nadie se enoja. Todo menos mi jefe. Te digo nomás. Para que no anden mandando audios cochinos. Buenos días, Radio Carnaval. 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

0: Dime, ¿vamos para el mambo o no vamos para el mambo? Tú me dices, mami. Zumba.
1: Hoy sí que sí.
2: Hola, Choli, buenos días. Viernes maravilloso, me eche un besito. Litoral Central presente, muy buenos días.
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2: Hola Meche, hola Magdalena, un besito grande, linda fiesta, bonito sabor, esperanza, optimismo y alegría, Radio Cabo.

0: hora. Buenos días, Radio Carnaval.
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2: Días por acá, el loco Peter. Oye, quiero enviar un cordial saludo a mis hijos, que los llevo al colegio, a mi esposa y también al tremendo locutor de Radio Carnaval. Bendiciones, saludos totales.

0: Hola, Meche, saludos a todos los carnavaleros. Especial
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0: Al negro Mauri, al negro Lucho, al Bolita, al tío Willo y a todos los colegas de la isla. Un abrazo, bendiciones.

0: salvó al Michea. Un abrazo grande.
1: No le va a ver, no le va a ver.
0: Buenos días, Radio Carnaval, hola, hola.
2: Hola, Mecho, buenos días. Estoy atrasado con mi papá y mi mamá.
0: Ya, pero no importa si es viernes. Sí, es viernes. ¿Te tocó Jindy? Listo, no pasa nada.

0: bien, muy buenos días, muy buen viernes. Abracitos desde Peumo, la Chaparrita.
1: Un besito para la Chaparrita de Peumo. Un abrazo, bendiciones, cariño mío. Buen día, Radio Carnaval.
2: Hola.

0: buen día, Radio Carnaval. Hola.
1: Buenos días, Messi. Acá Samuel el Bombón de Fonasa. ¿Qué vas a comparir hoy día es viernes? Y mi igual bueno lo sabe, Messi. Amigo mío, quiero mandar un saludito ahí a Carlitos Sa, a mi amigo Alejandro Sanberry. Y está buena la música, DJ.
0: ¡Ea!
2: Hola. Meche, meche, viene, viene, viene, menos mal, ya está pega. El jefe que se vaya a la...
0: No, no, no lo diga, no lo diga. O bueno, que sea ese jefe, el mío no, el mío no.

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0: Hola, buenos días, Radio Carnaval en el aire.
1: Hola, Meche, buenos días, aquí es Juan Oneira, óptimo y operativo, saludándolo a usted y a todos los carnavaleros. Excelente viernes hoy día, excelente viernes para todos, a disfrutar, a descansar, a tomar, a hacer algo, pero hay que hacer algo de alguna manera.
0: Sí, señor. Meche,
1: un abrazo, amigo mío, óptimo y operativo, el Potro Neira por acá.
2: Meche, Meche.
0: Hola.
2: Queda una semana, Meche, para que Mateo te conozca. Un saludo y un abrazo. La Dani San Felipe.
0: Un abrazo, un besito, Dani. Saludos. Abrazos y bendiciones. Buen día, Radio Carnaval.
3: Compadrito Meche, buenos días, buenos días. Oiga, me están preguntando sus amigas personales. Usted sabe. ¿Dónde va a estar este fin de semana? ¿Dónde va a ser el carrete? ¿Y dónde va a ser la amenización?
0: Amenización. Hoy día tengo rutita. Sí, señor. Hoy día vamos.

0: club de las chicas solteras. El club de las chicas solteras. Así, así mismo, así, así. Y mañana tenemos fiesta en con DJ Cabeza de Funko Pop. Vamos a estar en el sector de Lovarela, en Quillota. Estaremos. No sé si le, ¿cómo decirle? ¿Pablo Fiesta o DJ Gutix? Porque se pasa cambiando de nombre. Igual que identidad, te digo.
1: Revolviendo el gallinero a esta hora con el potro Meche. Por la más sabrosita, su Radio Carnaval.
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3: ¡Oh, amiga soltera! ¡Oh! ¿Cómo va a estar ese carrete, oye?
0: Jimmy, llega ahora, vos. Llega ahora, vos. Yo te desafío. Apuesto que no llegáis. Va a llegar a ver al caco. Buenos días, Radio Carnaval.
4: Hoy día es viernes, compita Meche. Mi cuerpo lo sabe.

0: Buenos días. Radio Carnaval en el aire. Compórtate.
1: Ay, que usted no le invitan a Palladium.
2: Ah, qué fome, morocho.
0: No. Fome. Nada.
2: Póngale cero.
0: Nada.
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0: No cae nada para acá.

0: utilidad pública. Alguien tiene que me haga un canje de un pipeño.
1: ¡No!
0: Lo cambio por este huevo que tengo.
1: ¡No! Yo tenía miedo, ¿viste? Yo tenía miedo.
2: Oiga, y en ese podcast que usted hace con DJ Gutix,
1: sí.
2: Después le van a colocar luces de colores, bola de espejo, para ver chiquillas bailando también dentro de ese podcast.
1: Buenos días, Radio Carnaval. Buenos días, la que más se escucha. Buenos días, la número uno, Radio Carnaval, señoras y señores. Me encantaría. Sí. ¿Cómo va que se siente el ambiente? Digo usted. Puede ser. Ya me voy, ya me despido. Yes.

0: Que le vaya fenomenal, señora, señor.
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0: Que le vaya espectacular hoy y siempre en sintonía de la número uno. En sintonía de la Radio Carnaval.
2: Qué temazo que te sacaste, potro meche.
0: Tengo unas cositas, a veces me pego en la cabeza. A veces me pego. Buenos días. Radio Carnaval, que sea lindo viernes a todos. Recuerden, el próximo viernes, tenemos carnavalazo.

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1: Último minuto.
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5: 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Esta es la hora. En la Carnaval ya son las 8 de la mañana con 5 minutos. 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

0: ¡Ay, loco! También tengo jurele. ¡Ay, lapa! ¡Loco! ¿Pescado frente, pescado mago? 8 de la mañana y 22 minutos, 8 ya con 22 en su radio. Carnaval, jornada ya de día viernes. Y bienvenidos a este matinal de día viernes, saludando el día de hoy a quienes llevan por nombre Sixto, Cayetano y Nadia. Para todos los Sixto, para todos los Cayetano y también para todas las Nadia que están de onomástico el día de hoy, vaya un abrazo enorme. Hoy, 7 de agosto, es el Día Internacional de la Cerveza. Y es el Día Mundial de los Faros. ¡Ay, faro, faro, faro, farolito! Se rompió el faro, se rompió el faro. Ya, Día Internacional de la Cerveza y el Día Mundial de los Faros. Faro, faro, faro, patele, butire, te, te, te, te, te, te, te. Oye, saludar a toda la gran familia carnavalera, como siempre, como todos los días, ¿ah?
1: Mauri, buenos días, ¿cómo estás?
0: Buenos días.
1: Mi cariñosito, le cuento. Por fin, hoy día no pena a la tarde, a las 4 de la tarde.
0: ¿Hoy día?
1: ¿Sabe? Llamé a mis hijos para que me apoyaran con el tema de la locomoción.
0: ¿Ya?
1: Dijeron que no tenían, que no podían. ¿Sabe usted? Junté 8.549 pesos. Tengo que tener por lo menos 30. Porque tengo que ir el día a la tarde, volver. Tengo que ir mañana también a sacarme el parche que me coloque. No sé qué hacer, joven Mauri. Pensaba hacer una rifa y mostrarla ahí en la radio, no sé.

0: Dios, digamos, vamos a estar esperando la bondad de los hijos. No esperemos la bondad de los hijos. No esperemos la bondad de los hijos. ¿Cuánto le falta, Elianita? Ya lo voy a llamar al tiro. ¿Qué tan? No, al tiro salí una saca de lloro, nomás al tiro. No. Ya, llamémosle al tiro nomás. Póngase en contacto con ella. Al tiro nomás llamémosla. Eliana Martínez, no te pongáis a llorar. ¿Cuánto falta?
1: Tengo 8.549, por lo menos tengo que tener 30.
0: Ya, pero no te pongas a llorar acá.
1: No sé cuánto me saldrá un auto de aquí. A lo mejor tengo que buscar a mi sobrina para que me lleve ella y de ahí al centro, porque esto queda aquí en Condel con Mata, así que no me
0: equivoco. Oiga, pero esta operación es ambulatoria rápida.
1: Sí, ya. A las 4 yo quiero estar de vuelta como a las 6 y 7 de la tarde acá ya, a la casa.
0: Pero usted necesita para bajar y para volver a casa después en la operación.
1: Sí.
0: Ya.
1: Sí.
0: Ya, ok.
1: Sí.
0: Ya, pero no se me achicó, vale. Ya tenemos ya el viaje, así que no se preocupe. ¿Ya?
1: Bueno.
0: Puta, con ese alegrío, bueno.
1: Ay, joven,
0: ¿qué
1: haría sin usted,
0: yo? Seguir riendo y seguir viviendo nomás, puica. Ya, Eliana. Ya, no se me ponga a llorar, pues señora, oiga.
1: Señorita, por favor.
0: Perdón, con cuerpo señora. Elianita, ya. Vaya arreglando sus cosas, vaya preparándose, vaya alistándose. Porque ahí a su mándeme sus datos a través del WhatsApp y
1: ¿ya?
0: Aquí vamos a portar bien con usted el día de hoy.
1: Ya, joven Mauri, gracias.
0: Ya, pero
1: disculpe que lo moleste.
0: No, y para la otra que los doctores se pongan de acuerdo. Estábamos todos expectantes para el lunes para la operación.
1: Sí, pues supuestamente era el lunes pasado, pero como le conté, tengo hemorragia en el ojo, tengo sangre en el ojo.
0: ¿A quién le tenés sangre? ¿A quién le tenés sangre en el ojo?
1: Tuvieron que poner una inyección dentro del ojo, entonces tuve que ir el lunes y tuve que ir el martes. Yo había juntado las monedas ese día cuando me pagaron mi pensión, pues ahí la había guardado. Confiaba en que era este lunes 10, pues.
0: Ya, Elianita.
1: Me llaman ayer que hoy día mismo.
0: No, ya, vamos al tiro nomás, o empieza a listar sus cosas nomás. Mentalices en la operación que nosotros nos encargamos en la otra parte. Ahí a través del WhatsApp, mándeme sus datos, ¿ya?
1: Ya, joven Mauri, vale, gracias.
0: No, me dé las gracias.
1: Muy amable.
0: Dele las gracias a los amigos aquí que me comentan que están con nosotros todos los días y que ahí le van a hacer
1: sí,
0: su.
1: Sí, lo sé.
0: Le van a aportar para
1: sí,
0: que.
1: Lo sé, joven
0: para,
1: Mauri.
0: Para que pueda ir, volver y todo lo demás, ¿ya?
1: Ya, joven Mauri. Mándeme
0: los datos de inmediato, ¿ya?
1: Ya, vale. Elianita,
0: un besito. Y tranquila, ya, y tranquila para hoy día. ¿Ya?
1: Que va a salir, sí, obvio que sí.
0: Va a salir todo bien.
1: Sí, voy a ver en 8K como dice usted.
0: En 8K, muy bien. Un abrazo, Elianita. Mándeme sus datos, ¿ya? Ya, mi amor. Muchas gracias. Chao. Así, corta y hay que hacerle nomás. Nada más, nada que estar dilatando, que vamos a llamar al Ministerio de Desarrollo Social y Familia. No. Ahí le voy a estar mandando el RUD ahí a los auditores que me lo están pidiendo a través del WhatsApp. Muchas gracias, chiquillos, por lo demás. Muchas gracias, como siempre. Oiga, bueno, Bueno, se dice que la radio es una montaña de ilusiones, una montaña de emociones. Y el día de hoy queremos dedicarle el programa con mucha fuerza. Bueno, como equipo de Radio Carnaval, tenemos una de las integrantes que está pasando por un momento complicado, por un momento difícil. Nuestra Bernardita, la noche de ayer, lamentablemente perdió a su hermana, a la Chelita. Y queremos enviarle un abrazo enorme. De verdad, todavía cuesta asimilar esa noticia, esa información. Nada, solamente enviarle un abrazo a mi Bernie, a su familia, por esto que están pasando, nuevamente, es triste, de verdad, es lamentable lo que está pasando con ella. Un abrazo al cielo a la Chelita que se

reencontrar con la mami, ¿ah? Con la Nelly. Estamos en este momento con ella. Estamos con la Beni, enviándole cariño, enviándole buenas vibras, harta energía positiva. Vamos a estar acompañándola el día de hoy para entregarle un abrazo, como se merece, ese cariño que ella necesita en este momento. Fue todo de un paro cardiorrespiratorio. Lamentablemente la noche de ayer nos enterábamos del fallecimiento de la Chelita. Así que un abrazo para la Berni, un abrazo para nuestra Bernardita Jofré, que está pasando por este momento doloroso, por este momento triste al perder a su hermanita la noche de ayer. Hartos cariños, Beni.

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1: Esta es la hora. En la Carnaval ya son las 8 de la mañana con 31 minutos.
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0: Empresa de seguridad necesita contratar guardia de seguridad, concurso OS10 vigente. 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Oiga, tengo un servicio de utilidad pública a esta hora de la mañana. Bueno, lamentablemente otra vez le volvieron a robar a nuestra abuelita Margarita ahí en el sector centro de nuestra ciudad. Hace algunos días atrás fue su celular, ahora fueron sus documentos. Bueno, le hago el llamado ahí a la gente que muchas veces circula en la calle por el centro de la ciudad. Si alguien ve documento en nombre de Margarita Rodríguez Molina. Documentos, tengo entendido que tenía todos sus documentos, su cédula, su licencia, sus tarjetas. Bueno, si alguien logra divisar en el centro de la ciudad, documentos en nombre de Margarita Rodríguez Molina. Margarita Rodríguez Molina, para que pueda tomar contacto con nosotros. Si alguien logra divisar estos documentos, son de vital importancia para ella. Usted sabe lo que significa sacar nuevamente el carnet de la licencia, un tema. Entonces, si alguien logra divisar estos documentos por ahí por el centro, o en algún lugar de la ciudad, si lo encontró, si los ve, si los tiene a lo mejor en su poder, a través de nuestro WhatsApp, usted se puede contactar con nosotros o también se puede dirigir aquí a nuestro estudio. 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Está desesperada Margarita, son sus documentos. Imagínense lo que significa para un adulto mayor que le roben sus documentos hoy en día. Fome. 8:38, así hemos revisado Económicos a esta hora de la mañana en su Radio Carnaval.
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Oye, gracias a todos los que ahí le aportaron a la Elianita para el día de hoy llevar a cabo su operación, todo lo demás bien. De verdad, chiquillos, muchas gracias ahí, Elianita, para que

0: Muy buenos días.
1: ¿Cuánto me falta?
2: Buen día, Mauricio.
0: Hola, ¿cómo estás?
2: Mándeme la cuenta de la Elianita, por favor, para poderla ayudar. No, esos hijos no valen nada, po. Mauro, mándame la cuenta, por favor. Muy buenos días, antes que nada.
0: Buenos días, Jimenita. Maravilloso y lindo día también para usted.
3: Muy buenos días, Cupita Mauri. Quedan pocos días para el gran evento. Saludo a todos los carnaleros, no vamos a dar nombre. Saludo a todos los carnaleros, que les vaya excelente. Está helado, sí, está corriendo harto viento, Juan.
0: ¿Dónde anda Juan?
3: Y lo otro, oye, ese tema es el de la Berta. Mira, yo no sabía que había sacado usted para la...
0: ¿Dónde anda Juan? Tan helado que está ahí Juan. ¿Dónde anda Juan a esta hora?
4: Hola, joven Mauri, sí. Va aumentando la cuenta. Muchas gracias. Y vuelvo a repetirle, disculpe la molestia.
0: No.
4: Gracias por su voluntad, a los carnavaleros, a toda la familia. Son mi familia, porque al final de cuentas, con ustedes solamente puedo contar. Con mis hijos, un cero a la izquierda.
0: Bueno, Elianita, mentalicémonos que el día de hoy salga todo maravilloso en la operación. Sí. Estamos seguros de ello.
5: Hola, amigo Mauri. Un vuelto un amiguito mío. Un saludo a todos los carnavaleros que se escuchan por ahí todos. Amiguito Mauri, un saludo a mis hijos, Johan, Pascal y Lili, que los amo día a día más. Mis hijos son mi vida. Amiguito Mauri, mándeme la cuenta a la Clarita, por favor, para poder ayudar un granito de arena.
0: De la Clarita. Y
5: amiguito, se me cuida.
0: Pelao. Pelado, ya tiene que ir a un otorrino, es Eliana, no Clarita, Eliana. Clarita, ¿verdad? Ay, Clarito.
5: Sorry, Mauri, Eliana, Elianita, disculpe, le mando un saludito y un abracito.
0: Buenos días.
6: Hola, tío Mauri, ¿cómo está?
0: Buenos días. ¿Cómo
6: está? Juan Pablo. Como siempre nos va escuchándolo, harta peguita nomás, gracias a Dios, eso es bueno. Que tengan un excelente turno, buen fin de semana. Cuídense, saludos. Mándeme la cuenta para ayudarle ahí a las auditoras

0: Buenos días.
1: Prendo la radio, Mauri.
0: Adrianita.
1: Se me pararon los pelitos en mi corazón y empezó a doler. Quiero mucho a la Beni. Es una persona tan especial. Que Diosito la acompañe. Que le dé harta fuerza a ella y a la familia.
0: Así será.
1: Mucha fuerza.
0: Así será, pues.
1: Y mucha pena por ella.
0: Sí.
1: Muy buena persona, muy buena amiga. La quiero mucho. Por eso me sentí como muy tocada con la pérdida de su hermanita. Que ella siempre va a su hermanita. Así que un abracito para ella.
0: Sí, Adrianita, la entiendo. La entiendo mucho. Bueno, un abrazo ahí enorme para usted.

Oye, agradecerle a la señora Anita, quien trabaja en el centro de la ciudad, y me dice: Maurito, yo estaba acá limpiando unos basureros y encontré los documentos de la señora. Así que ya nos pusimos en contacto y con la dueña. Vamos a esperar que nos traigan los documentos. Quedó de venir a la radio a dejarlo. Así que muchas gracias a la señora Anita, de verdad. De Anita para Margarita.

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0: 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Esta es la hora.
5: En su Radio Carnaval ya son las 9 de la mañana con 5 minutos.
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0: son las 9 de la mañana con 12 minutos, 9 ya con 12 minutitos en su Radio Carnaval.
1: ¡Tus amigos!
0: En esta jornada ya de día viernes 7, hoy el Día Internacional de la Cerveza.

Sí, hoy día es el Día Internacional de la Cerveza. Hay que rendirle un homenaje póstumo. Por favor, música. Ahí está, ahora en la mañana le rendimos homenaje.

0: Ahí está la canción para el día de la cerveza. Buenos días.
1: 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Una cerveza, por favor, una cerveza. Esta noche me quiero emborrachar en esta mesa.
0: No te vayas la volada, pelado.

0: A ver, ¿qué más pasó, pelado?
1: Acá hay otra.
2: Creo que he bebido más de 40 cervezas hoy. Agüita amarilla.
0: Agüita amarilla.
3: Yo no quiero ver más la cerveza, no quiero ver más la cerveza. Tuve 8 días con descanso, oh, pura tela. Así que ahora pura agüita acá la peguita, pura agüita. Saludos, bendiciones.
0: 8 días, ni usted se la cree. Ni usted se la cree.
4: Buenos días, amigo Mauri.
0: Buenos días, Quiquito.
4: Sintonía. Como siempre, mandarle un saludito a la familia carnavalera, a usted. Desearle mucho éxito a todos también. Apoyo para la amiga Bernardita, que está en duelo, sí. Y también para la Elianita, que tiene su operación.
0: Estamos acá seguros que va a salir todo muy bien. Va a salir todo muy bien hoy día. 9 ya con 16 en la carnaval.

0: Esta es la hora. En su radio Carnaval ya son las 9 de la mañana con 32 minutos.
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0: Empresa dedicada a la venta de materiales e insumos a la minería necesita joven ayudante de bodega. Interesados en enviar currículum al y último finiquito al correo secretaria.2266@gmail.com. secretaria.2266@gmail.com. Empresa fabricante necesita joven ayudante de taller. Interesados en enviar currículum al correo postulacionempresaafta@gmail.com. postulacionempresaafta@gmail.com. En nuestra sección de ventas se vende parcela de 5.000 metros cuadrados con casa de 4 dormitorios, 2 baños, living, comedor amplio, cocina amplia, closet, lavandería, terraza, quincho con árboles frutales, cerrado con pandereta ubicada en la quinta región Valparaíso, en la comuna de Hijuelas. Interesados, llamar al 997-84-8748. 997-84-8748. Bueno, si son de Hijuela, van a pasar a ser el día mañana hijuelano, claro. O hijuelense. Hijuelendino. En nuestra sección de datitos varios, se invita a todos los que quieran ser parte de estas ramadas familiares populares año 2026. Con un nuevo lugar, mucho más amplio, más familiares que nunca, con estacionamiento, más inclusivos, ideal para adultos mayores, donde invitamos a nuevos socios, nuevos fonderos, quienes quieran aprender a trabajar, familias, agrupaciones sin fines de lucro para pertenecer a la Asociación de Fonderos, presidido por Erika Yáñez y Yasna Collao, a una reunión importante para este próximo lunes 10 de agosto a las 18:06 p.m. en calle Bolívar 644, entre calles Mate y Condel. Fundaciones participan gratis. Costo cero en estas ramadas. Puntos a tratar, terreno ramada 2026. Para mayor información pueden tomar contacto al 994-872688. 994-872688. 9 de la mañana y 38 minutos, 9:38 en su radio Carnaval, en nuestra sección de notas necrológicas para el día de hoy. Se comunica el sensible fallecimiento de quien en vida fuera, Bernardo Francisco Fuensalida Ramos, que en paz descanse. Sus restos están siendo velados en Avenida Bonilla, 9618. Sus funerales se realizarán hoy viernes 7 de agosto, partiendo el cortejo rumbo al Cementerio General a partir de las 11 de la mañana. Ingreso por Avenida Padre Alberto Hurtado. Invita, comunica y agradece la familia. Se comunica el sensible fallecimiento de quien en vida fuera, Graciela Herminia Pizarro Bugueño, que en paz descanse. Sus restos están siendo velados en la sede social de Antonio Martínez, en su domicilio de Antonio Martínez, 1228, población Valdivieso. Sus funerales se comunicarán oportunamente. A nombre de todo el equipo de Radio Carnaval, hacemos llegar nuestras más sinceras condolencias a nuestra colega Bernardita Jofré por la irreparable pérdida de su hermana Chelita.
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0: 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Esta es la hora.
5: Ya son las 10 de la mañana con 2 minutos.
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0: 10 de la mañana ya con 11 minutos, 10 de la mañana y 11 minutos en su Radio Carnaval, jornada ya de día viernes.
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0: 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Música, por favor. 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Buenos días.
2: Madre, buenos días, madre. Un saludo para mi compadre Beto, para la madre. Estamos trabajando un día, petit parrilla, compadre, un día.
0: Yo.
2: Y carne al jugo con papas doradas, compadrito. Un abrazo. Un abrazo, compadre Mauri.
0: Un abrazo.
2: Para el Beto, para Mabel.
0: Saludos, Toñito.
3: Hola, buenos días, Mauri.
0: Buenos días. Un
3: saludito a mi hija que está cumpliendo años de 9 añitos ahí. Valentina Galleguillos.
0: Valentina Galleguillos. Saludos entonces para Valentina Galleguillos. Un añito más de vida. Cosita más linda.
4: 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Que rica la cerveza.
0: Mira la María Daza, una coronita, por favor. Mira, con una que es más volteada que son poco carro. Buenos días.
5: Hola, hola. Oye, oh, me voy a tomar la patudez de tomarme un minutito, menos de un minuto, Mauri, para que no me cortes. Es que este domingo, en el pub Atacama, ubicado en calle Monte Grande 315, vamos a realizar un tambo bailable, ¿ya? Es a partir de las 2 de la tarde. Sí. Pueden agendar sus entradas al 947-51-8016.
0: No es bingo, ¿eh?
5: Ustedes dejan la entrada reservada, se paga y ese mismo día la pueden retirar.
0: Correcto.
5: ¿Ya? Y también las personas que van a ir pueden llegar al local y también las pueden comprar ahí, no
0: sí,
5: hay ningún problema.
0: Sí, también.
5: Dejo la invitación para que asistan, para que vayan. Va a ser una tarde bien entretenida, bien bonita. Van a haber cuerpos de bailes, van a haber cantantes, van a haber orquestas bailables para poder disfrutar, van a haber premios, van a haber muchas cosas entretenidas. Sí. Así que dejo la invitación para que asistan este domingo 9 de agosto a partir de las 2 de la tarde en el pub Atacama, ubicado en calle Monte Grande 315. Sí. Ya, te dejo. Un besito. Chao, que estén bien.
0: A trabajar ahora. Al costado del hospital regional. Oiga, por si acaso, un tambo no es un bingo. La gente me ha preguntado. ¿Y van a haber cartones para vender? No, no es un bingo, es un tambo. ¿Ya? También tendremos entrada a la venta el mismo día del local. En el local, el mismo día del evento en el local también habrán entrada a la venta por si acaso. ¿Eh? Si usted no alcanzó durante la semana a poder comprarla, el día domingo igual lo puede hacer desde las 14 horas 2 de la tarde cuando se abran las puertas. Puede ya comprar su entradita al 947-51-8016. 947-51-8016. Vamos a estar ahí con los muchachos de Son de Calle, los indios de todas las tribus. Estaremos con las canciones del tremendo Jael, Saúl Coco Figueredo. Tendremos cueca, danzas, bailes folclóricos y mucho más. Premios, concursos, regalo. Para que usted vaya a disfrutar de una tarde entretenida. Y acá el tema es donde puede participar también toda la familia. Desde los más pequeños hasta los más adultos. Desde los 10 años pagan su entrada, ¿ya? Así que vaya este próximo domingo a pasarlo bien, a pasarlo el despiporre, a disfrutar y a bailar. En este gran tambo a beneficio de quien les habla.
5: Mauro, y la gente que no puede asistir, se entiende.
0: Sí.
5: Pero sí, también yo incentivo a la gente para que pueda compartir el flyer, ya, para que así llegue a muchas más personas. Ya, no te molesto más. Chao. Un besito.
0: A trabajar. Buenos días.
6: Hola, Mauricio, buenos
0: Hola,
6: días.
0: Hola, Isabelita, ¿cómo
6: estás? Mira, estaba escuchando, creo, tu señora. Estaba haciendo publicidad, la actividad que tienen el fin de semana.
0: Sí.
6: Mira, Mauricio, te deseo que te vaya muy bien.
0: Muchas gracias, Isabelita.
6: Todo lo bueno que tú haces se va a devolver. Ojalá que te vaya bien. Yo no puedo ir a esa actividad.
0: ¿Va a estar de niñera?
6: Pero de lejos te voy a tirar mis mejores vidas.
0: Gracias, Isabelita.
6: Y cuando te toque hacerte la operación, igual, que te vaya muy bien.
0: Gracias, Isabelita.
6: Por ser una
0: Muchas
6: muy
0: gracias.
6: Buena persona y levantarlos el ánimo todos los días. Aunque a veces no sabemos si estás triste o estás contento o estás mal o estás enfermo. Y que gane tu CDA hoy día, Mauro.
0: Eso esperamos. Y que funcione el bar. Sí, porque hoy día juega Deporte Antofagasta y debuta el VAR en la primera B. María Daza es flyer, no flighter. Mándame el flighter. ¡Oye! ¡Soy terrible flighter, oye!
7: Hola, Mauri.
0: Buenos días.
7: Buenos días, Mauri, alegrando las mañanas. Mauricio, Mauri Morgado.
0: Y Tarzán.
7: Mauricio. Puedes mandar un reto al maestro Yayo que llegó arrasado hoy día.
0: Cuéntate una
7: No sé qué hacer, pero es el maestro. El cabecita blanca, el papá del el tío de la papa parrona. Mándale un saludo, rétalo. Vale, Mauri.
0: Dice, ¿el VAR funcionará el domingo en el evento? El VAR ya está. Puede fallar el artista, puede fallar los cantantes, los animadores, pero lo que no falla es el VAR.
8: Cupito, Mauri, no pase rabia, usted sabe que la María Daza habla arameo antiguo, entonces la mujer habla y escribe mal.
0: Oye.
8: Es el problema que tiene.
0: Luchito Miguel, va a funcionar el VAR el domingo, así que no se preocupe, el VAR va a estar nutrido y va a funcionar. Dice, apareció Américo temprano, pues, antes que usted entrara a trabajar. Usted venía llegando a las 8:10 y él ya estaba reportándose ya. ¡Buenos días!
9: Hola, Mauri, buenos días.
0: ¿Cómo está? Buenos días.
9: Mira, quisiera enviar un saludo. Bueno, no puedo decir algo así alegre porque estamos pasando por una situación muy, muy complicada.
0: ¿Ya?
9: Bueno, hoy el hijo de mi señora está en el hospital, está grave.
0: Chuta.
9: Y hoy está de cumpleaños. Quisiera desearle feliz cumpleaños, pero no puedo. Realmente no puedo decirlo así alegre. Igual que hoy cumplimos un año más de aniversario con mi señora Margarita Montesino. Ah. Igual, no puedo decirle feliz aniversario, Correcto. Hacer algo grande, hasta que el hijo de ella se recupere, se mejore, salga de la UCI.
0: Y
9: ahí
0: bien.
9: Podemos hacer una fiesta grande, no sé. Y perdón por el tono de voz, pero
0: tranquilo.
9: Como te dije anteriormente, estamos pasando por una situación muy, muy, muy delicada.
0: Y estamos seguros que va a salir
9: Gracias,
0: todo
9: Mauri.
0: Muy bien.
9: Saludos a todos por allá.
0: Estamos seguros que va a salir todo muy bien, Morenoski. Sí, va a salir todo muy bien, amigo. ¿Ya? Hay que tener fe, hay que tenerle fe al de arriba. Y con la fe hoy en día se mueve montaña por lo demás. Así que harta fe nomás hay que tenerle Porque va a salir todo muy bien, amigo mío.
10: Disculpa mi insistencia, pero si no escuchaste el audio anterior, te saludo ahora. Buenos días.
0: Buenos días.
10: Y me alegra mucho que el día de hoy comience el bar.
0: Sí, pues.
10: Era hora ya que tuvieran bar, pues. ¿Cuánto tiempo sin bar el ascenso? Bien, bien, bien. Eso sí va a ser bueno porque ahí se van a cobrar cosas que antes no se cobraban.
0: Sí, pues. Dice Cupita, ¿me puede mandar los datos para la compra de la entrada? Ahí se lo mandé, 947-51-8016. Ahí se lo mandé, Julito. ¡Ah! ¡Oh! ¿Qué le pasó a la chiquitur? Cagó pena, cagó pena, cagó pena. ¡Hola, chiquitur! Cagó pena.
11: ¡Hola, compadre! ¡Compadrito! ¡Mambri!
0: Mira, me acordé de ti.
11: Aquí estamos, pues, compadre. Cesante. Así que voy a tener harto tiempo para escuchar la radio. Hasta que mi señora me mande a trabajar.
0: Chuta.
11: Aquí estamos, compita. Espero que se encuentre bien en su salud. Y esperemos que el domingo esté, pero. Very, very good.
0: No, va a estar nutrido el bar ese día, compita.
11: Va a estar ahí el domingo compartiendo con usted. Va a estar. Ya, compita. Cuídense mucho. Saluditos. Un abrazo a la distancia. Estamos listos con eso.
0: Ah, ya. Ya, compita. No hay problema. No hay problema. Ya, Wilson también confirma asistencia.

0: Wilson, ¿estamos tan conectados, compadre?
1: Aquí está el mix número.
0: Mira. Mira, el tema que te saqué a esta hora.

0: Esta es la hora. Ya son las 10 de la mañana con 32 minutos.
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2: Vamos con la revisión de económicos a esta hora de la mañana. Tome lápiz y papel. Datitos suman y siguen aquí en la Carnaval que tenemos. Se busca maestro primera con experiencia comprobable mínima de 2 años en trabajo de construcción, mantención o montaje industrial para la ciudad de Antofagasta. Turno 5x2. Se ofrece sueldo líquido de 900 mil pesos. Interesados, enviar currículum al 973068100 o al correo rrhh@diserva.cl. Minera necesita joven ayudante de bodega. Interesados, enviar currículum y último finiquito al correo secretaria.2266@gmail.com. Se necesita trazador para obras civiles con técnico en topografía, técnico en construcción y técnico en obras civiles o carrera fin con al menos 2 años de experiencia en cargos similares. Turno 5x2. Se ofrece sueldo líquido de 950 mil pesos. Interesados, enviar currículum al 973068100. 973068100 al correo rrhh@diserva.cl. Se busca ayudante para apoyar la ejecución de trabajos en construcción, reparación y mantención de obras civiles en la ciudad de Antofagasta, turno 5x2. Se ofrece sueldo líquido de 700 mil pesos. Interesados, comunicarse al 973068100 o al correo rrhh@diserva.cl. Se busca ayudante con licencia de conducir clase B para la mantención de redes de agua potable y alcantarillado en la ciudad de Antofagasta, turno 5x2. Se ofrece sueldo líquido de 700 mil pesos. Interesados en contactarse al 973068100 o al correo rrhh@diserva.cl. Empresa de seguridad necesita contratar guardia de seguridad con curso OS10 vigente. Interesados pueden tomar contacto al 931-90-9302. 931-90-9302. En nuestra sección de Datitos Varios, te invitamos a un gran tambo bailable a beneficio de quien les hable, el Mauri Morgado, para este próximo domingo, 9 de agosto, desde las 14 horas 2 de la tarde en calle Monte Grande, 315 Eventos Atacama. La entrada ya la puede comprar el día de hoy o también la puede comprar el día del evento para ser mucho más rápido y mucho más accesible a las personas que tengan su entrada en mano. Por eso le damos esa alternativa. Se pueden contactar al 947-518016. La gran diferencia es que ese día habrán dos filas. Una para la gente que va a comprar entradas en el lugar y la otra para la gente que ya compró. Entonces va a ser mucho más rápido porque solamente van a retirar y van a pasar de inmediato. 947-518016. Ven a disfrutar de una tarde llena de música, bailes, música, fiesta, regalos y mucho más. 10:39, 10:39 en la Carnaval, en nuestra sección de notas necrológicas para esta hora de la mañana.

0: Se comunica el sensible fallecimiento de quien en vida fuera, Graciela Herminia Pizarro Bugueño, que en paz descanse, hermana de nuestra colega de labores Bernardita Jofré. Sus restos están siendo velados en su domicilio de pasaje Antonio Martínez, 1228, población Valdivieso. Sus funerales se comunicarán oportunamente. A nombre de todo el equipo de Radio Carnaval hacemos llegar nuestras más sinceras condolencias para nuestra Bernardita, la que nos ha acompañado durante muchos años. Nuestra Berni, que hoy en día pasa por momentos difíciles por la partida y la pérdida de su hermanita, la Chelita. Un abrazo al cielo de parte de todo el equipo de Radio Carnaval.
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0: Ah, este anda con sed de la peligrosa.
2: Buenos días, don
0: buenos
2: Mauricio
0: Morgado. ¿Cómo está, mi amigo?
2: ¿Cómo estamos? ¿Cómo estamos para el domingo?
0: Bien,
2: ¿con todo el fuá?
0: ¿Con todo el fuá?
2: Y amiguito, mándeme sus datos para hacerle un... acompañarlo. Aunque no esté presente, pero hay que apoyar a los amigos. Y amiguito, me voy a mandar los datos y saludo y un lindo fin de semana.
0: Bueno, mi nombre, Mauricio Morgado Díaz, tengo 43 años, soltero pero con pareja, hace 23, dos hijos, Frederick y Selena. Medidas anatómicas, antes de los 90 eran 90, 60, 90. Hoy en día, 90, revienta. Represento a la Villa Irarrázaval. Me gustan los libros. Y me gusta dormir también.
2: 90, 90, 60, revienta. 43.
0: ¿Cuál?
2: Y es pareja de Manuel Barrio.
0: Oye, límpiate la boca. 43 años, papito. 43. Nacido el 9 de febrero del año 1983.
3: Mentiroso, mentiroso.
4: ¿De raza, man?
3: Son tres, te falta el Américo.
0: Dice hola, mi niño, buenos días. No alcancé a notar un trabajito para mi hijo, el de bodeguero para minera. ¿Me lo podría enviar? Se lo envío sin ningún problema, no se preocupe.
5: Y pesáis 200 kilos.
0: ¡Ay! ¿A dónde salió ella? ¡Mira ella!
5: Y pesáis 200 kilos.
0: Oye, el burro hablando de oreja. Sí. María Daza.
6: Me saliste bastante tímida, ¿eh?
0: Parece que la señora no tiene espejo en la casa.
7: Hola, Mauri.
0: Hola, buenos días. ¿Cómo estás?
7: Primero que nada. Y dale, dale a la Bernardita mis condolencias sobre la Chelita, de su muerte, porque ella fue compañera de nosotros, de la Rayuela. Así que mi más sentido pésame para la Bernardita, ¿ya? Gracias, hijo. Bendiciones.
0: En su nombre, en su nombre.
8: Mauri, hácela cagar nomás.
0: Oiga, esos mensajes van al WhatsApp personal.
9: No, me heriste mi corazón, mi sentimiento, me dejaste afuera. Ya no voy a tener parte de la herencia.
0: No.
9: Si lo venía, anda por ahí nomás.
0: Compadre, usted no es hijo, pero es hermano, partner, brother, al infinito y más allá. Como dos gotas de agua.
10: Yo no estoy en la casa, por si acaso, yo no estoy en la casa hoy recién. No, Mauri, si está delgado. Está delgado. Lo que pasa es que como está ya dieta, yo entonces ya se come toda mi comida.
11: Llamo Mauro, cuéntalo todo. Te estoy preguntando.
0: ¿Qué quiere que le cuente?
11: Saca mi audio, no seas así. Mauro, cuéntalo todo, pero inmediatamente. Ahí está hablando el joven Fernando, el que saludé yo ayer.
0: ¿Ya?
11: Oye, Mauro, Cuéntalo todo. ¿Cómo va el evento para el domingo? ¿Cómo estamos? Cuéntate un secreto, algo como emocionante. Yo ya estoy ahí, ¿eh? Estoy haciendo fila. Estoy armando un ruquito para llegar de las primeras con mi guaguita.
0: No. A ver, ¿quién les puedo adelantar que lo vamos a pasar bien? Nada más que eso. Lo vamos a disfrutar, vamos a bailar, vamos a pasarlo bien. Puede ir la familia, desde los más pequeños hasta los más grandes. Es un ambiente familiar. Eventos Atacama se ha caracterizado durante todo este tiempo de poder recibir a la familia. Y el día domingo abrimos las puertas también para poder recibir desde los más pequeños hasta los más adultos. Niños desde los 10 años pagan entrada este próximo domingo. ¿Ya? Llegue temprano. Si quiere asegurar un buen espacio, un buen lugar para poder ver los bailes, para poder tener acceso a la pista de baile y para luego disfrutar ahí junto a los indios, todas las tribus, los cabros de son de calle. Vamos a cantar con Jael. Oye, Jael lleva un repertorio y pega unos brincos, Jael. Vamos a estar con las canciones del Saúl Coco Figueredo también. ¡Ay, maravilloso! Vamos a tener cueca, danza, baile, folclor, música latinoamericana, premios, concursos. Vamos a tener cenas para Enjoy. Vamos a tener entradas para Rata Blanca, entradas para Don Carter. Vamos a tener entradas para Iyapu. Vamos a tener premios de Taller Automotriz GL. Vamos a tener premios de Joyería Jade. ¡No! ¡Tenemos bañar yegua!
2: Me imagino que el DJ no va a ser el Manuel Barrio, no. Si no se va a echar los equipos.
0: No. No, llamo DJ bueno, estará con nosotros la música y los éxitos ahí de el tremendo DJ M. Estaremos junto a los muchachos de alguna de las agrupaciones Hayaya, La Hermandad. Oiga, y viene mi gran amigo Neftalí Pereira directamente desde la cuarta región de Chile, ex animador del grupo Alegría, hoy en día animador del grupo Máximo Level, estará aquí en Antofagasta. El gordito regalón, el que dice Alegría, rico prima pay. A él le sale mejor, Ciber. Él estará con nosotros también en la animación este próximo domingo. Así que dependiendo cómo esté el clima, es como usted tiene que ir vestido. Oiga, y vamos a tener para remojar la garganta también, así. Vamos a tener para remojar la garganta de todo, de lo que usted quiera. Desde la negra hasta la rubia. No, vamos a tener de todo, jugos naturales, cositas para comer. Vamos a tener dulcecitos, hartas cositas y entretenidas que vamos a tener el día domingo.
9: Mauri. Y ya no habló más, la firme, la diablito suelto, la firme que es, aunque ahora se parece que es ahí, pues, aligüo, claro. Aligüo.
0: Solo si igual.
2: Buenos días, compita.
0: Buenos días. Aquí
2: andamos en ruta, compita, ahí vamos a... Los tocó Calama San Pedro, compita,
0: Calama
2: aquí
0: City.
2: Vamos pasando el manso sol. Oye, compita, una consulta. ¿Hasta qué hora va a durar el evento?
0: 20 horas.
2: ¿Para Atacama de Sutambo, compita?
0: 20.
2: ¿Hasta qué hora más o menos va a durar? Lo que pasa es que yo no creo que llegue tempranito, po. No creo que llegue tempranito, po. Pero quiero asistir, pero no creo que llegue tempranito, compita, más o menos. ¿Hasta qué hora va a durar?
0: 20, 30 horas. A esta vez ahora vamos a estar metiéndole bulla el día domingo.
4: Yo no tengo niño.

0: ya me está dando sed hoy.
1: No, y vamos a tener para todos los paladares, ¿eh? Paladares finos, refinados. Lo que toman, lo que le pongan.
2: Oye, Mauro, ¿ah? Pero cuéntame, ¿van a haber cositas ricas, almuerzo?
1: Sí,
2: ¿qué es lo que va a haber para servirse?
1: Sí, va a tener de todo, tiene de todo.
2: Cuéntamelo, pues, Mauro, cuéntamelo.
1: Tiene almuerzo, tiene tablita, tiene pulpa a la parrilla, ostina a la parmesana, todo lo que... Hay una carta amplia de evento Atacama para que usted pueda disfrutar. Desde un pollo a la plancha con papa frita y arroz, una tablita para dos, cuatro personas. También tendremos de eso, Kikín. Y hasta de miel también.
3: Mauri, un vinito tinto.
1: ¿Sí?
3: Habrá.
1: ¿Todo?
3: Un consomé para los que tengan resaca del día sábado, los que vamos a ir el día domingo.
1: Ya, vamos a ver si sacamos un consomé ese día. Sí, también tendremos. Así que vaya de ese tiempo, cita y compre su entradita, agende su entrada. La puede comprar desde hoy día y la puede retirar el día domingo, o también la puede comprar el mismo día domingo en el local.
4: Hola, amigo Mauri Burgado.
1: ¿Cómo estás, Luchito? Buenos días.
4: Buen turno. Bueno, hoy son mis exámenes presenciales, ¿eh? El primer ciclo, donde entra primero y segundo. Espero que me vaya bien.
1: Bien, Luchito, vamos.
4: También tengo clase y el domingo también tengo clase. Oiga, bueno, no se pudo. Segundo lugar, campeonato internacional, no es malo. Vicecampeones, no es malo. Así que mi hijo viene contento con lo logrado allá en Arequipa. Así que nada, ahí trae su diploma, su medalla.
1: Qué bueno.
4: Feliz nosotros aquí, ya lo estamos esperando. Pero Mauri, oiga, ¿y sabe dónde va a ser la fiesta de San Lorenzo?
1: En la Plaza del Olivar, arriba.
4: Ah, y también, Mauri, no olvidarse a la gente que el domingo ahí, el gran campo del Mauricio Morgado, todos invitados, pero todos pagan. Ahí nos vemos, Mauri.
1: Eso me faltó para el día domingo, ¿eh? Eso faltó.
5: Todos pagan.
1: Ya, y tengo entendido que una de las festividades de la Virgen de San Lorenzo será en el sector de la Cachimba del Agua. Sí, en el sector de la Cachimba del Agua. Dice, ¿cómo es con un consomé de bienvenida? Y sí que querés que te ponga hasta el pancito también. Consomé de bienvenida, querés te... Dice Mauri, no alcancé a escuchar día y hora del tambo. Este domingo 9, desde las 2 de la tarde. Ay, el número que le acabo de enviar puede comprar su entradita y retirarle el día domingo por lo demás.
2: ¿Tiene el horario, Mauro? ¿Tiene el horario para ir? Porque acá abajo nuevamente vandalizaron todo y
1: ya.
2: Ya se pasó el cuento del
1: tiempo. Ya agarraron. Ya agarraron de punto ahí la animita de San Lorenzo, la imagen de San Lorenzo ahí en el sector de la Costanera. Entonces usted el domingo va al tambo y después se va a la festividad de San Lorenzo, de 9 para 10. De ahí matamos dos pájaros de un tiro.
6: Mauri, ¿cómo estás, Mauri?
1: ¿Cómo estás, don Juan Pablo?
6: Hoy te encargo las tablitas de ahí del Atacama, ¿eh?
1: Mira, te ocho.
6: Un manjar. Recomendable, 100% las tablitas. Un abrazo, Mauri.
1: Oye, una tablita para Juanito Pérez es como un pipí buche, ¿eh? Es como un pipí buche.
7: Hola, amigo, la carnaval.
1: ¿Cómo está, don Julito?
7: En este instante.
1: ¿Qué pasó?
7: En este preciso instante, dos grúas retirando vehículos acá en el paradero que
1: están peleando.
7: En el mall, en la calle Maipú.
1: Ah.
7: Ahí, el primero que se están echando arriba, un precioso Mercedes-Benz.
1: Todo el mundo arriba.
7: Un 450.
1: Todo el mundo arriba.
7: Un GLA.
1: Todo el mundo arriba.
7: Da pena que me lo están tirando, pero por fin.
1: La víspera, la previa ahí a la espera de la medianoche. Oiga, ¿alguien le puede avisar a Jason Rodríguez que la actividad es el día domingo y mañana recién es sábado? Jason Rodríguez, el tambo el domingo, hijo, no mañana. Y acá me manda un mensaje y dice, hola, bro, ¿cómo estás? ¿A qué hora es el tema mañana? Ah, no, este recién viene... Este recién viene despertando. Este recién viene despertando. Oiga, aprovecho de enviarle un saludo muy especial a todos los dirigentes. Hoy es el Día Nacional del Dirigente. Sí, un abrazo ahí para todos los dirigentes. Día Nacional del Dirigente Social y Comunitario. Ahí saludo para la Joana Luna, de la Cirujano Videla. Saludo para la Yasnita Morales, ahí en el sector de la Vega. Para Frank Goller, para Eduardo, ahí en el sector de la Villa Chica. Para todos los dirigentes, sí, un abrazo enorme. Día Nacional del Dirigente Social y Comunitario. Ahí en el sector de la Villa Chica, me imagino que algo va a salir hoy día. La Yanita Morales, me imagino que se va a sacar su tocomple para hoy día, me imagino, ¿no? Un abrazo, Joanita Luna, también para ti. Muchas felicidades en el sector de la Cirujano Videla, sí, para todos los dirigentes, para todos los dirigentes. Y de nuevo con ustedes. Los que están, los que no están, los que fueron, los que no fueron.
5: Sí, tus amigos. ¿Qué dijo Mauri el día de los... dirigentes, los tesoreros, tesoreras?
1: Dirigentes sociales.
8: Mauri, de nuevo te faltó uno. El Américo, acuérdate que es dirigente en La Portada. ¡Alto La Portada!
1: Y usted en Tocopilla y Mejillones. Y en La Calbuco también.
9: Hola, buenos días, Maurito.
1: Buenos días, ¿cómo estás,
9: compadre? Oye, recién te contó, ya te dijiste la Virgen de San Lorenzo, no, Mauri.
1: Yo te iba a

0: mensaje, pero justo se lo soy pasajero.
1: La imagen de San
0: Lorenzo. La festividad de la Virgen de San Lorenzo. ¿Qué está fumando?
1: Oye, Mauricio. San Lorenzo de Urcupiña.
0: Ya viene el tambo, compita, mis mejores de las bendiciones. Gracias, no voy a poder ir, te lo digo al tiro. Lamentablemente no voy a poder asistir.
1: No te dieron permiso.
0: No económico, sino que ya, problema.
1: No te dieron permiso. Ya.
0: Familiares médicos.
1: El que.
0: Por eso no compita, si no estaría ahí.
1: Pues, el ¿sabes? Que explica se complica.
0: Abrazo, bonito, que te vaya bien. Abrazo a todos, al Américo, a la Santa Copilla. Va a estar muy lindo el evento. Gracias. Chao, Mauri.
1: Oye, Albornoz. El que explica se complica, papito. Ya. A la calle Manuel Thompson y me parte por allá por la. Por allá, por la José Miguel Carrera, sí. Ah, arriba de la Feria de las Pulgas, ya. Ya, pero ¿por Pantaleón Corteo o por ir a Razabal? Ah, Omar Urbina, déjame hasta ahí nomás. Omar Urbina, déjeme hasta ahí nomás, hija. No necesitaba saber mucho.
2: Muy buenos días, Mauri. Acá escuchando la radio como siempre.
1: Gracias.
2: La mejor radio de Chile y Antofagasta.
1: Eso dicen.
2: Mauri, que tenga un buen día. Y que Dios le bendiga a usted y a toda su linda familia.
1: Gracias.
2: Y acá lo quedamos escuchando buena música.
1: Muchas gracias.
2: Chaito, Mauri, eres lo más grande.
1: Gracias, don Pedrito. Un abrazo. Cuando tenga un hijo el día de mañana lo va a colocar don Pedro. Don Pedrito. Ya vamos a la pausa, 11 de la mañana en punto. Regresamos luego con más del matinal en su radio Carnaval.
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3: 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Esta es la hora.
5: En su radio Carnaval ya son las 11 de la mañana con 2 minutos.
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0: Ya son las 11 de la mañana con 8 minutos, 11 ya con 8 en su radio Carnaval, jornada de día viernes, viernes 7 de agosto. La mañana distinta, la mañana diferente, la mañana con sabor a Carnaval. 11 ya con 8. Bueno, vamos a conocer un caso a esta hora de la mañana de una joven antofagastina, su nombre es Valeria. Vamos a conocer parte de lo que conlleva hoy en día estar con esta lamentable y triste enfermedad. Estamos con su tía, Rosa Zambrano, a quien aprovechamos de saludar y agradecer. ¿Qué tal, Rosa? Muy buenos días, bienvenida a Radio Carnaval. Un gusto que de poder conversar y de poder conocer un poquito más del caso de Valeria.
1: Hola, buenos días. No, agradecido. Primero que nada, agradecido de ustedes, ¿ya?
0: Acérquese un poquito más.
1: Por el espacio que me están dando en estos momentos. Bueno, le cuento, Valeria es mi sobrina, uh-huh. Ella tiene 39 años, ya. Un hijito de 6 añitos.
0: Joven.
1: Sí, y hace muy poco, como en septiembre, a fines de septiembre, octubre del año pasado, le diagnosticaron cáncer de mama agresivo, muy agresivo, en etapa 3, ¿ya? Empezó un proceso de quimioterapias, no le dio resultado, ya. Tuvieron que sacarle su mama derecha. Ahora empieza el 17 de agosto un tratamiento de radioterapias, uh-huh. En Santiago. Y luego va a empezar un tratamiento de drogas carísimas. Todo lo que fue la quimio, la operación de la mama y la radioterapia se lo está cubriendo el auge.
0: Ya, eso lo cubre el auge.
1: El auge.
0: Ya.
1: Y lo aclaro porque a mí algunas personas me han dicho, pero ¿y cómo no tiene apoyo de la parte de salud? Porque
0: es que, ahí está el tema muchas veces, el desconocimiento, por Rosita.
1: Sí.
0: Se conoce una parte, o cuando se habla de un cáncer, piensa que el auge cubre todo. El tratamiento de forma completa.
1: No, no es así.
0: Pero ayer conversábamos y muchas veces, por ejemplo, las drogas que ella tiene que comenzar a suministrar de aquí en adelante no son cubiertas por el auge.
1: No la cubre ni la ley Ricardo Soto, ni la Liga de la Epilepsia, ni la Corporación del Cáncer, porque yo me dirigí a todo yo en forma personal.
0: ¿Ni por la Fundación Arturo López Pérez, por ejemplo?
1: No, porque para eso ya tiene que estar inscrita.
0: Ya.
1: Y ella no estaba inscrita en
0: la fundación. Oye, Rosita, bueno, a tu sobrina, ¿se había hecho los chequeos preventivos? ¿Se había realizado exámenes? ¿Nunca apareció un atisbo o una leve sospecha de que tuviera algo en su mama?
1: Ella se había hecho un control hace como un año atrás. Bueno, como es joven, uh-huh. Se lo había hecho hace como un año más o menos, pasadito, y no tenía nada.
0: Ya.
1: Y un día X, duchándose, encontró algo raro, algo que no estaba, ya. No tenía antes, y ahí se hizo, pidió la orden para hacerse el examen y automáticamente empezaban a hacer las derivaciones, las quimio, todo. Fue súper rápido, sí. Tengo que reconocer que en ese sentido, una vez que se dio el diagnóstico, a ella tiró las quimio, después ya que no pasó nada con las quimio, la operación.
0: Uh-huh.
1: Y ahora empieza, como te digo, porque ella fue recién operada ahora en mes de julio. Entonces ahora,
0: o sea, hace poquito.
1: Por eso ha sido todo rápido, no ha pasado mucho tiempo.
0: O sea, rápido en el proceso de poder extirpar a la mama, del proceso de operación.
1: De la quimio, la radioterapia es que empieza.
0: Pero,
1: eso ha sido rápido.
0: Pero de aquí en adelante comienza otra batalla para ustedes.
1: Sí, tenemos que juntar casi 200 millones de pesos para un tratamiento de 3 años. Ese tratamiento son unas drogas que mensualmente valen casi 7 millones de pesos.
0: ¿Cada una?
1: Mensual.
0: Saquemos la cuenta, a ver, estamos hablando más de 70 millones de pesos.
1: En los 3 años son como 200 millones y algo.
0: Y eso, mucho más.
1: Sí.
0: Si lo sacamos, por ejemplo, en 10 meses, 7 millones
1: son
0: 70.
1: Por 3 años.
0: En 12 son 84 millones, por 3 años, cerca de los 250 millones, sí. Rosa.
1: Sí. Nosotros en realidad esta rifa la estamos haciendo para reunir un monto de 60 millones de pesos.
0: Ahí nace esta idea.
1: Sí.
0: Ya.
1: De ahí nace esta idea para poder reunir 60 millones de pesos para que ella empiece su tratamiento. Claramente con esto no es suficiente.
0: Claro.
1: O sea, yo creo que ya en 4 o 5 meses más vamos a tener que estar haciendo otra actividad.
0: Claro, porque este es para la primera.
1: La primera, sí. Los primeros 6, 8 meses.
0: Los primeros 6, 8 meses. Pero después, ¿qué pasa del mes número 10 en adelante?
1: Vamos a seguir con rifa, vamos a seguir con completada como tuvimos el fin de semana. Vamos a empezar con bingo.
0: Oye, ¿y esa droga, usted, cómo la obtiene? ¿Quién la suministra? ¿Quién la trae? No sé, porque eso claramente es aquí en Chile. Pero no sé, pensar buscarla fuera, a un precio a lo mejor más económico, más conveniente para ustedes como familia, Rosa.
1: Mira, no, yo sé que acá, porque lo coticé en la Salcobran, ¿ya? Y la tienen, pero no está disponible en ninguna sucursal. Hay que ir a, hay que solicitarle y mandarla a buscar directo al laboratorio afuera.
0: Ya.
1: Los valores que a mí me dieron acá son más que 7 millones de pesos y es la mitad de la dosis, por así decirlo. Por ejemplo, Valeria necesita tomar la dosis de 400 gramos y acá me están cotizando la de 200 gramos y esa vale 4 millones y tanto.
0: 4 millones y tanto.
1: La de 200. Entonces me dicen que lo más probable es que, claro, si uno multiplica por dos, dice el tiro 8 millones y tanto. Claro. Pero lo más probable me dice que ya no, que podría quedar como en 7 millones. Pero todo eso hay que mandarlo a buscar, claro, afuera.
0: Pero eso por intermedio de una cadena de farmacia. Pero ustedes no han pensado en ir directamente al proveedor y no por intermediario.
1: No, la verdad que no.
0: ¿Por qué? ¿Por qué te lo digo? Porque
1: puede que salga más barato.
0: Claro.
1: Puede
0: que sea. ¿Y por qué te lo digo? Porque hay muchas familias hoy en día, no sé, síndrome de Duchin y otros más, han buscado la alternativa fuera de nuestro país. Producto a lo mejor de lo mismo, porque acá, no sé, si una droga para los casos que vimos, no sé, costaban 200 millones, afuera a lo mejor le costaba la mitad. O mucho menos de la mitad. Entonces igual también podrían averiguar por ese lado de ir directamente con el proveedor o directamente con la marca que distribuye y poder comprarla de forma directa o poder hacerlo también a través del servicio de salud, del Ministerio de Salud, también tener ese apoyo, porque acá no es menor la cifra por lo demás.
1: Sí.
0: 250
1: es la única que la tienes.
0: 250 millones de pesos para poder asegurar tu calidad de vida durante 3 años para poder someterte a este tratamiento. ¿Y quién te lo asegura?
1: No, claramente no, nadie te lo asegura. O sea, es una alternativa, es el medicamento que el médico, el oncólogo sugirió, pero tampoco sabemos, claro, cómo, que, si va a funcionar o no va a funcionar.
0: Es
1: no,
0: que ese, nadie es te el tema, el médico te dice, este es lo que tiene que tomar, sí. Muchas gracias, hasta luego, será hasta una próxima oportunidad. Sí. Pero
1: no hay ninguna seguridad.
0: El proceso del acompañamiento... De poder darte, por ejemplo, la tranquilidad de que, claro, ustedes se la van a jugar, Valeria va a estar con la esperanza de que esto resulte, pero también el equipo médico tiene que ser también lo suficientemente responsable para poder entregarle a ustedes toda la herramienta para que ustedes también tengan esa tranquilidad, ustedes como familia y Valeria como la paciente.
1: Lo único que nos dijo fue eso: hay una alternativa, pero tiene que costearla a ustedes, ya. Porque este medicamento no se lo va a cubrir nadie.
0: Pero este medicamento, esta droga que cuesta alrededor de 7 millones de pesos, ¿le garantiza una calidad de vida a Valeria?
1: Lo que va a hacer esta droga es, no la va a mejorar, pero va a detener que no siga avanzando el cáncer, ya que no pase etapa 4, que es lo que no queremos. Entonces, en el fondo, va a ir como frenando la enfermedad, ya no avanzando. Obviamente, pero, mejorarla no.
0: Ya, pero esta droga va acompañada de poder seguir algún proceso también aquí en nuestro país.
1: Tiene que seguir con sus controles, ya, con sus exámenes. Vamos a ver qué va a pasar ahora con la radioterapia, porque no sé si va a tener que volver a quimio después. No, eso no. Todo va a ir paso a paso. Usted sabe que el tema del auge es así, claro. O sea. Uno como particular podría elegir la opción, irse a una clínica o ver cómo compra los medicamentos o viajar al extranjero, pero lamentablemente el tema del auge es así, todo va paso a paso, va por etapas. Entonces, mientras claro,
0: y eso es lo que muchas veces las familias no quieren esperar, ese paso a paso, esa etapa tras etapa, porque son caminos muy largos.
1: Y en el tiempo te vas enfermando más, la enfermedad sigue avanzando.
0: Claro.
1: Entonces, es lo que nosotros no queremos. Por eso queremos tratar de reunir lo más que se pueda con esta rifa y poder comprarles un medicamento.
0: Bueno, ¿cómo nació la idea? ¿Lo hicieron a lo mejor en la interna como familia? Porque ustedes venían haciendo un montón también de actividades ya.
1: Sí. Bueno, a raíz de la rifa ya han salido otras actividades. ¿Ya? Esto lo vimos con mi hija, que también tenía que haber venido, pero no pudo. Entre las dos se nos ocurrió y dijimos, hagamos una rifa, hablamos con los otros sobrinos, los otros primos, los hermanos de Valeria, ¿ya? También en Concepción, todo, porque nosotros somos una familia que estamos por todos lados, acá y en el sur. Y lo hicimos, pues, nos organizamos, pedimos cooperación con los premios, hubo mucha gente que nos apoyó, ¿ya? Desinteresadamente, sin conocernos inclusive, dándonos los premios. Y así vamos ahora. Ahora vamos con la rifa, pero entre medio estamos haciendo las completadas, que nos fue súper bien el fin de semana pasado. Nunca habíamos hecho nada de esto,
0: ¿ya?
1: Ni completada, nada.
0: Bueno, esto también es algo nuevo para ustedes.
1: Algo nuevo para nosotros, sí. No, muy nuevo. y que estamos viendo la posibilidad de hacer un bingo a fin de mes, también organizar un bingo, y yo creo que así nos vamos a pasar todos los meses, entre completo, bingo, rifa, hasta poder reunir la cantidad y poder tener los medicamentos a Valeria.
0: Bueno, eso es lo importante y esa es la premisa hoy en día, darle la tranquilidad y la seguridad a Valeria y a su familia también de que va a tener su medicamento como corresponde. Y acá también aparece la necesidad de como familia hoy en día poder llevar a cabo esta y otras actividades. Bueno, ¿esta rifa en qué consiste, Rosa?
1: Mira, esta rifa son 42 premios.
0: ¿Ya?
1: Son dos premios de 500.000 pesos en dinero en efectivo.
0: ¿Ya?
1: Es un plasma de 50 pulgadas,
0: ¿ya?,
1: una secadora y una camiseta firmada y autografiada de Esteban Paredes.
0: Esteban Paredes, ¿ya?
1: Del grupo de Coquimbo Unido.
0: ¿Ya?
1: ¿Ya? Y más de 30, 38 electrodomésticos. Ya ahí son microondas, horno eléctrico, juguera, aspiradora, juego de sábanas, cobertores, plancha. Miles, son muchos.
0: Son 42 premios en total, que van insertos dentro de esta rifa. Sí. Hoy en día, el valor del número, Rosa.
1: 3.000 pesos.
0: Tres luquitas.
1: ¿Ya? Aquí abajo de la publicidad aparecen las dos cuentas donde pueden transferir y a la vez aparecen los números de WhatsApp donde tienen que enviar el comprobante de la transferencia. ¿Ya? Como es una rifa digital, esto automáticamente el comprobante de la transferencia le asigna un número, ¿ya? Y eso ahí va participando en la rifa. Pero la idea es que vayan mandando los comprobantes.
0: Claro, para poder, para que poder todo sea más transparente, por
1: sí,
0: lo demás.
1: Sí, por supuesto, sí.
0: Todo. Para que también la gente hoy en día tenga la tranquilidad de, por tres luquitas, primero, va a estar dándole una chance de vida a Valeria,
1: operar, sí,
0: ayudar, a su familia,
1: apoyar.
0: Y hoy en día también poder optar a alguno de estos 42 premios, dos premios de 500 luquitas, electrodoméstico, un plasma de 50 pulgadas, una camiseta de Esteban Paredes también autografiada y premios también en electrodoméstico para que usted también pueda colaborar y participar, apoyar, apañar también hoy en día a Valeria, que de verdad nos necesita a todos, de una u otra forma, así como nos hemos unido en distintas campañas solidarias para poder ir en ayuda de tantas Valerias que en su momento lo han necesitado. Hoy en día Valeria necesita también de ese apoyo, de esa ayuda. Bueno, entonces, ¿dónde la gente hoy en día puede comprar ya los números, Rosa? ¿Hay alguna solamente a través del
1: la rifa.
0: Solamente a través del
1: la
0: WhatsApp
1: rifa, la, ¿ya? Del WhatsApp que aparecen acá. Yo no sé si esto se puede cómo publicar ahí.
0: Sí, ¿no? ¿Sí? Nosotros lo vamos a subir a nuestras redes sociales, okay. pero si me puede entregar los números telefónicos te lo agradecería.
1: Ya. 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
0: 977-764236.
1: Sí.
0: ¿Ya?
1: 9-8-3-9-9-4-6. Sí.
0: Bueno, ahí tiene los dos números telefónicos, que estos son los números telefónicos para que usted pueda hacer compra de su entrada, pueda hacer compra de su numerito, porque este le da una entrada a poder optar a estos más de 42 premios y le da también una serie y una clara opción de vida también a Valeria, que de verdad hoy en día lo necesita.
1: La verdad que todo sirve, todo aporte, porque a veces a lo mejor uno no puede tener los 3.000 pesos, pero sí puede tener 1.000 pesos, y a esos números se pueden comunicar con nosotros, porque uno es en mi celular y el otro es el celular de mi hija.
0: ¿Ya?
1: Y pueden hacer consultas si tienen alguna duda, algo, se pueden comunicar con nosotros.
0: Bueno, tengo entendido que hoy en día también a través de redes sociales,
1: sí,
0: hay una fuerte campaña también para poder apoyar esta rifa y otras distintas actividades que ustedes vienen realizando.
1: Sí. Y vamos a seguir así. Y yo creo que nos vamos a pasar hasta completar los 3 años de tratamiento de Valeria en actividades. Y bueno, vamos a seguir informándola.
0: Sí, obvio. Es lo que hoy en día se busca. Y si uno no obtiene la ayuda suficiente a través del auge, a través del GIES, a través de la ley Ricarte Soto, las familias no se pueden quedar echadas. Y acá hablamos de salvar una vida. Una joven de tan solo 39 años. ¿Cómo está actualmente Valeria?
1: Bueno, ahora con el tema que recién se operó, le sacaron su mama, está en recuperación, anímicamente no está bien.
0: Es un proceso que tiene que
1: no
0: vivir claramente.
1: Bien, sí. No, anímicamente ya no está bien, y tampoco las familias directas, o sea, me refiero a mi hermana, que es su mamá, mi cuñado, sus hermanos, o sea, es un tema para todas las familias cercanas a ella, que están con ella, apoyándola, todo, pero es complicado. mi hermana también está con psicólogo, la mamá de Valeria.
0: Claro, porque esto no tan solo afecta a la paciente, sino que afecta a la familia.
1: Mi cuñado igual, entonces es complicado. Sí.
0: ¿Y a ustedes también?
1: Sí, o sea, nosotros no estamos con psicólogo, pero por supuesto que nos afecta, pero obviamente tenemos que seguir apoyando, o sea, no podemos seguir, tenemos que darle ánimo a ello y a Valeria, y tenemos que hacer estas cosas porque si no, no sé qué va a pasar con, no solamente con Valeria, sino con la familia en general.
0: Bueno, ¿y con cuántas Valerias que también vienen detrás por lo demás?
1: Hay muchas Valerias. Yo, mira, a raíz de esto, de la rifa de mi sobrina y las redes sociales, que no antes no entraba mucho ahí, pero he tenido, por lo mismo, hacerla masiva, he conocido muchos casos, no solamente de cáncer, sino de enfermedades complicadísimas y caras, de alto costo.
0: Muchas de ellas que no tienen un tratamiento aquí en Chile.
1: Que vi el otro día el caso de una que viaja a España, estaba juntando plata para irse a España a hacerse un tratamiento.
0: Claro.
1: Un chiquitito de 11 años con leucemia de Rancagua. No, y son muchos. Igual cáncer al colon acá en Antofagasta también hay muchos. O sea, como te digo, son muchas las personas que tenemos que estar haciendo campañas, actividades en forma particular, privada, para poder costear todos estos gastos, porque la verdad es que no da. El servicio público, o sea, lo que es el auge, todo eso te cubre, pero te cubre hasta ciertas cosas, ciertas prestaciones, no te abarca todo lo que es el tratamiento a la enfermedad. Entonces, hay que estar en esta.
0: Bueno, hay que estar en esta, y Valeria hoy en día nos necesita de una u otra forma, de una u otra manera. Así que si usted quiere colaborar, Rosita, reiteramos los números telefónicos: 977-76-4236, y el otro número es el
1: 9-84-83-9946.
0: Ya, ahí tiene. Entonces, 8483, ya, 9946. 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Ahí ustedes se pueden contactar, pueden comprar sus numeritos. Por tan solo 3,000 pesos le puede dar una ayudita y una alternativa de vida a Valeria, que hoy en día está afrontando un lamentable cáncer de mama, y que eso necesita la fuerza suficiente para poder someterse a este tratamiento y poder llegar a esta meta de más de 200 millones de pesos para poder comenzar e iniciar un tratamiento que tiene que ser obtenido afuera, porque lamentablemente la salud en nuestro país no lo cubre. Sí. Rosita, ¿cuál es el llamado que le hacemos a la gente para que participe?
1: Bueno, solicitar su ayuda

0: llegando esta información y aparece todo detallado, los premios, quién es Valeria, sí. Una chica de tan solo 39 años con un hijo también por lo demás,
1: sí, 6 añitos.
0: Los números telefónicos donde usted puede colaborar, las cuentas del banco también donde usted puede aportar, los distintos premios, pero lo más importante es poder entregarle y darle salud a Valeria, que es lo que necesita, y lo más importante, tranquilidad a ella y también a su familia. Ya lo sabe. Rosita, agradecerle su visita y las veces que sea necesario. Aquí estamos disponibles también para poder entregar este tipo de información cuando tengan la actividad del bingo para poder difundirla, cuando quieran hacer una completada y necesitan ver la difusión, cuente con nosotros a través de la radio.
1: Ya, muchas gracias. Muy agradecida y nada, agradecer nada más y ojalá que esto pueda, como le digo, llegar a mucha gente, mucha, mucha gente.
0: Bueno, ya lo sabe, a poder solidarizar también con Valeria por lo demás. Rosita, muchas gracias por la visita. Que tenga muy buen día y muy gracias linda jornada. Ya lo sabe, 977-76-4236 o al 984-83-9946 para darle una ayuda y un respiro y un apoyo importante a Valeria y también a su familia.

Esta es la hora. En su radio Carnaval ya son las 11 de la mañana con 32 minutos.

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4-58-8702. Se necesita contratar prevencionista de riesgo. Con 5 años de experiencia, turno 5x2 en Antofagasta. Interesados, enviar currículum al correo. Y Díaz, arroba ITC.

0: En nuestra sección de Datitos Varios, invita a toda la comunidad antofagastina a un gran té bingo a realizarse mañana sábado 8 de agosto en calle Orella 853. Club Social Deportivo, ex alumno Liceo de Hombres. Valor de la tarjeta, 4.000 pesos. Con derecho a un té, a un café, sándwich y galleta. Muy buenos premios. Frigobar, horno eléctrico, horno microondas, juguera, cafetera, parlantes, estufas, selladoras. Ven a pasar una tarde entretenida. Para mayor información pueden tomar contacto al 962-1546-16. Te esperamos en calle Orey 853, mañana sábado 8 de agosto a partir de las 4 de la tarde.
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0: 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Esta es la hora.
1: Esta es la hora en su Radio Carnaval. 12 horas con un minuto.
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0: Esta es la hora.
1: Esta es la hora en su Radio Carnaval. 12 horas con 32 minutos.
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Empresa dedicada a la venta de materiales e insumos a la minería necesita joven ayudante de bodega. Interesados, enviar currículum y último finiquito al correo secretaria.2266@gmail.com. Se busca maestro primera con experiencia comprobable mínima de 2 años en trabajos de construcción, mantención o montaje industrial para la ciudad de Antofagasta, turno 5x2. Se ofrece sueldo líquido de 900 mil pesos. Interesados, pueden tomar contacto al 973-06-8100 o al correo rrhh@diserva.cl. Se busca trazador para obras civiles con técnico en topografía, técnico en construcción y técnico en obras civiles o carrera afín, con al menos 2 años de experiencia en cargos similares. Turno 5x2. Se ofrece sueldo líquido de 950 mil pesos. Pueden contactarse al 973-06-8100 o al correo rrhh@diserva.cl. Se busca ayudante para apoyar la ejecución de trabajos en construcción, reparación y mantención de obras civiles en la ciudad de Antofagasta, turno 5x2. Se ofrece sueldo líquido de 700 mil pesos. Interesados, enviar currículum al 973-06-8100 o al correo rrhh@diserva.cl. Se necesita contratar prevencionista de riesgo con 5 años de experiencia. Turno 5x2 en Antofagasta. Interesados, enviar currículum al correo idias@itesync.cl. idias@itesync.cl. Se necesita chofer para trabajar como asistente en compras y transporte de personal con licencia clase B y A2, turno 5x2 en Antofagasta. Interesados, enviar currículum al correo idias@itesync.cl. Empresa fabricante necesita joven ayudante de taller. Interesados, enviar currículum al correo postulacionempresaafta@gmail.com. postulacionempresaafta@gmail.com. Empresa de seguridad necesita contratar guardia de seguridad con curso OS10 vigente. Interesados pueden tomar contacto al 931-90-9302. 931-90-9302. En nuestra sección de arriendo se arrienda el departamento amoblado en sector norte. Consta de 2 dormitorios, cocina, baño y hall, solo a personas adultas. Interesados pueden llamar al 995-758-469. En nuestra sección de ventas se vende parcela de 5.000 metros cuadrados con casa de 4 dormitorios, 2 baños, living, comedor amplio, cocina amplia, closet, lavandería, terraza, quincho con árboles frutales, cerrado con pandereta, ubicado en la quinta región, comuna de Hijuelas. Interesados se pueden contactarse al 997-84-8748. 997-84-8748. 997-84-8748. Se vende una cocina industrial, una churrasquera, un horno con 3 cámaras, un mesón de acero inoxidable, una lavadora, un refrigerador, un lavaplatos grande y un tablero eléctrico. Además, sillas, basureros grandes, platos y canastas para papas fritas. Interesados pueden tomar contacto al 996-798073. 996-798073. En nuestra sección de datitos varios, se invita a toda la comunidad antofagastina un gran té bingo a realizarse mañana sábado 8 de agosto en calle Orey 853, Club Social Deportivo Ex Alumno Liceo de Hombres. Valor de la tarjeta 4.000 pesos, con derecho a un té, sándwich, café y galleta. Muy buenos previos. Frigobar, horno eléctrico, microondas, juguera, cafetera, parlantes, estufas, selladoras y mucho más. Ven a pasar una tarde entretenida. Para mayor información pueden tomar contacto al 962-1546-16. Te esperamos en calle Orey 853, mañana sábado 8 de agosto. Ya son las 12 horas y 41 minutos en la Carnaval, 12 con 41 a esta hora de la tarde, en nuestra sección de notas necrológicas para el día de hoy.

0: Se comunica el sensible fallecimiento de quien en vida fuera Graciela Herminia Pizarro Bugueño, que en paz descanse, hermana de nuestra colega Bernardita Jofré. Sus restos están siendo velados en su domicilio particular del pasaje Antonio Martínez, 1228, Población Valdivieso. Sus funerales, aquí me acaban de mandar la información, se van a realizar, me parece, el día de mañana. A ver, aquí tengo la información. Sí, para mañana, al mediodía, es sus funerales. Un abrazo enorme a nuestra Bernardita en este momento de congoja y de dolor, de parte de todos sus colegas de Radio Carnaval.
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6: Esta es la hora.
7: En su Radio Carnaval son las 13 horas con 5 minutos.
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6: ¿Qué tal? Buenas tardes, aquí están los principales titulares.
7: Buenas tardes.
6: Retiran 13 rucos en Antofagasta. Operativos abarcaron desde el ex hospital regional hasta el Puerto Seco.
7: Tantos rucos, oye.
6: Cernac oficia Vipay por cobros duplicados e irregulares en el transporte público de Antofagasta. Vamos a estar conversando con el gerente de operaciones de Vipay para poder aclarar todas estas dudas.
7: Bueno,
6: oiga, posiblemente llegue agüita nuevamente para el norte.
7: Dicen por ahí.
6: 11 y 12 de agosto.
7: Habría una probabilidad, sí, de
6: probabilidad probable.
0: Bueno, hoy juega Deportes Antofagasta en calidad de visita y es el debut del VAR en la Liga de Ascenso.
6: Eso y mucho más estaremos revisando en la presente entrega informativa.

0: 13 horas, hora de la tarde, ya con 13 minutos en su radio Carnaval, arrancando las informaciones para esta jornada ya de día viernes. Cristian Flaco Santana, ¿cómo está, coleguita?
1: ¿Cómo está, coleguita? Buenas tardes, gusto en saludarlo.
0: Aquí estamos.
1: ¿Todo bien?
0: Todo bien.
1: Todo bien, todo bien, todo.
0: Dándole. Saludando a todos los Cayetano, Sixto y Nadia, que están de onomástico.
1: Cayetano,
0: Sixto y Nadia.
1: Saludos para todos ellos, saludos cordiales.
0: Hoy es el Día Internacional de la Cerveza.
1: Así es. El Día Internacional de la Cerveza.
0: Y el Día de los Faros.
1: Amigos, traigan cerveza.
0: El farolito.
1: Oye, mala mezcla, esto es un dato, ¿eh? Mala mezcla, cerveza con pululo, mala mezcla.
0: ¿Quién fue el desubicado?
1: No, yo se lo comento nomás, pues, para que la gente sepa.
0: Es como cerveza con fideos confitados.
1: Claro, ¿qué tenéis para picar? No, tengo unos pululos, ya comamos pululos.
0: Por último, unos manices.
1: Por ahí te creo, un maní salado, po. Claro.
0: Una pichanguita, claro, ahí. Ah. Sí. Un arrolladito.
1: Una cosita para picar, pues. ¿Ah? Mi compadre ponía palomita como de 5 meses.
0: Ah, no.
1: y le hacían chupete.
0: Es que a esa hora ya.
1: Bueno, pero pasaba piola. Pasaba piola. Bueno, día viernes entonces, comienza...
0: El fin de semana.
1: El primer fin de semana del mes de agosto.
0: Correcto.
1: Exactamente.
0: Sí, porque la semana pasada fue...
1: La despedida de julio.
0: Claro.
1: Así es. Oye, un abrazo cariñoso a nuestra colega Bernardita Jofré, para toda su familia, tras la partida de su hermana, Chelita. Así que le mandamos un abrazo grande de parte de todo el equipo de la Radio Carnaval.
0: Sí.
1: ¿Ya? Entiendo que el velatorio se realiza en su casa habitación.
0: Ahí en Pasaje Antonio Martínez.
1: Ya, perfecto. Sector Norte Antofagasta.
0: Villa Valdivieso.
1: Villa Valdivieso, perfecto.
0: Población Valdivieso.
1: Así es que un abrazo tremendo a nuestra coleguita en este momento difícil.
0: Sus funerales van a ser el día de mañana.
1: Mediodía, si no me equivoco.
0: Al mediodía, correcto. Al mediodía.
1: Así que para ti, Bernardita, un abrazo tremendo y para toda tu familia. Va a tener que apoyarme porque hoy día...
0: ¡Cristian!
1: Dígame.
0: ¡Ra, ra, ra!
1: No.
0: ¿Y a dónde está el coso este?
1: No. Por ahí debe estar.
0: Vamos a estar comiendo pululo, pues. Ah, te llegó a dar...
1: Sí.
0: Ya, vamos a saludar a nuestro auspiciador.
1: Pero por supuesto que sí, señor.
0: Contacto telefónico el día de hoy.
1: Vamos a conversar un tema súper interesante, ¿eh?
0: Ahora, si usted tiene dudas y preguntas sobre el tema del cobro en el transporte público, también para que las pueda hacer a través de nuestro WhatsApp.
1: Muy bien.
0: Ya, saludamos a nuestros auspiciadores.
1: Por supuesto, señor. 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
0: 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Ya, estamos.
1: Estamos listos, sí, señor.

0: ¿Vamos de inmediato con la información, Cristian?
1: Por supuesto que sí,
0: bueno,
1: señor.
0: Arranquemos de inmediato. Porque casi 40 reclamos de usuarios de Antofagasta por cobros irregulares, descuentos duplicados y transacciones no reconocidas motivaron al CERNAC oficiar a Bipay, empresa encargada del sistema de pago digital del transporte público en la región de Antofagasta.
1: La campaña opera en Chile desde 2019. La compañía opera en Chile desde 2019. Llegó a Antofagasta en abril 2026, inicialmente bajo marcha blanca. Desde entonces, consumidores de la zona han denunciado problemas asociados tanto a los cobros como movimientos registrados en la aplicación.
0: Los antecedentes se suman a dificultades similares detectadas este año en la Araucanía, donde se contabilizaron cerca de 150 reclamos y el CERNAC ya había oficiado previamente a la empresa. Ante la reiteración de casos, el organismo amplió sus requerimientos para conocer la situación del servicio a nivel nacional.
1: En concreto, solicitó a Bipay informar cuántos reclamos ha recibido directamente y las soluciones entregadas, además del número de usuarios activos con tarjetas físicas o cuenta Bipay Wallet y los canales disponibles para bloquear tarjetas en caso de robo o pérdida. También deberá dar cuenta de las medidas de mitigación comprometidas anteriormente por los problemas registrados en la Araucanía.
0: Bueno, las acciones se han desarrollado en coordinación con organismos sectoriales, entre ellos la Seremia de Transporte también de la Araucanía.
1: Desde el CERNAC recordaron que aunque el transporte público cuenta con una normativa específica, la Ley del Consumidor también reconoce derecho a los pasajeros como recibir información veraz y oportuna sobre tarifas, que los valores informados sean respetados y obtener un comprobante cada vez que se realice una recarga.
0: Bueno, para conocer de esto y mucho más, vamos a establecer contacto a esta hora de la tarde con el gerente de operaciones de Bipay, don Gonzalo Cuitiño, a quien tenemos en la línea telefónica. Gonzalo, ¿qué tal? Muy buenas tardes, Radio Carnaval le saluda.
2: Hola, buenas tardes, gusto en saludar acá Gonzalo para esclarecer ciertas dudas y ir informando a la comunidad. ¿Qué tal?
1: Cristian, ¿qué tal? Buenas tardes, gusto en saludarte. Bueno, sin duda que la noticia, cierto, que ha estado en la palestra, dice relación con estos cobros, ¿ya? Y obviamente la gente lo que necesita hoy día es una solución. Nos gustaría saber principalmente cuál es la problemática que se está viviendo con este tema.
2: Hoy día yo diría que la principal problemática es la desinformación y desconocimiento de cómo opera el sistema bancario y bien el transporte público.
1: ¿Ya?
2: Si bien desde un mes se implementó este sistema al 100%, es decir, todo el transporte público que paga hasta claramente Cupilla tiene que pagar de manera electrónica, el gran porcentaje de pago con tarjeta bancaria ha generado ciertas dudas en los usuarios respecto de la modalidad de cobro, y eso me gustaría hoy día poder explicarle un poco en detalle cómo funciona.
1: Por supuesto que sí, micrófono abierto entonces para conocer en detalle qué es lo que, que la gente se informe, obviamente.
0: Bueno, Gonzalo, preguntarte, ¿cómo explicar a la ciudadanía cómo funciona el modelo de cobro del pasaje con tarjeta bancaria?
2: Perfecto. El sistema opera con dos sistemas, un sistema cerrado que son las tarjetas de Antofagasta conectado, la tarjeta TNE y la aplicación, donde un sistema cerrado donde yo prepago un saldo prepago y eso yo lo pago y se me hace el descuento inmediatamente y yo lo puedo visualizar. No así las tarjetas bancarias, ya que si yo pago el día de hoy el transporte público, en la madrugada agrupa las transacciones y se va a un cobro agrupado, es decir, yo viajé la mañana y la tarde, la madrugada se me hace un puro cobro. Y eso ya genera dudas en los usuarios porque dice, ¿por qué tengo un descuento a las 4 de la mañana si claramente el bus no pasa a las 4 de la mañana? Es porque el modelo EMV, un modelo europeo que se implementa acá en Chile, que opera de la siguiente manera. O sea, yo no tengo que esta tarjeta bancaria preinscribirla, yo no requiero poner el PIN como lo hago en los diferentes comercios, sino simplemente la paso y después a la noche se me hace el cobro. Entonces claramente la gente tiene esa duda porque se le hacen cobro en la madrugada y de un monto, ejemplo, de 1.300 pesos, siendo que el bus cuesta 6.50.
1: Gonzalo, ¿cómo identificar que se trata de un cobro real del pasaje en las micro de Antofagasta, Calama y Tocopilla?
2: Bien, hablando siempre en el sentido de las tarjetas bancarias, el descuento en la plataforma de la entidad bancaria dice Bipay Buses. He visto por ahí unos pantallazos que tienen otra glosa, eso claramente no corresponde al transporte.
1: ¿Ya?
2: Nosotros tenemos una glosa que es Bipay Buses, hay otros buses eléctricos que tienen una glosa que son buses Antofagasta, y eso efectivamente son los descuentos que se realizan en su banco directamente. Recordad que nosotros, empresa a cargo del recaudo, no soy quien voy a cobrarle al banco, yo no tengo ese dinero, sino yo agrupo las transacciones, las dispongo, las informo y después las notifico, simplemente.
0: Gonzalo, ¿cómo le podemos responder hoy en día a la ciudadanía que, por ejemplo, utiliza su tarjeta Antofagasta Conectado, la única tarjeta que utilizan, o los estudiantes la tarjeta TNE, pagan con dichas tarjetas, pero igual le aparecen cobros a través de cuenta RUT?
2: La verdad no tiene relaciones uno con el otro. O sea, una cosa son las tarjetas cerradas. Donde yo veo en mi historial de viaje de las tarjetas cerradas, yo voy viendo mis abonos que yo previamente hice y voy viendo mis descuentos asociados a los viajes, con la hora, la fecha y la patente del bus. Uh-huh. Eso es en línea. No así con las tarjetas bancarias, no tiene relación. Yo no veo en la cartola del banco mis pagos con mis tarjetas cerradas. Cartola del banco, pagos con tarjeta bancaria, de historial de viaje en BPay y aplicación BPay Wallet, el historial de las tarjetas cerradas. Son historiales de viajes diferentes. Y...
1: Gonzalo, ¿qué método de pago es mucho más sencillo utilizar para los usuarios del transporte y dónde adquirirlo?
2: Bueno, la recomendación e invitación es que la gente adquiera su tarjeta de Antofagasta Conectado, uh-huh, o descargue la aplicación BPay Wallet. La aplicación BPay Wallet está disponible para todos los teléfonos inteligentes, es 100% gratuita. Yo cargo un saldo y puedo pagar directamente con un código QR, o también me sirve para administrar ese saldo y distribuirlo a diferentes tarjetas que yo pueda asociar. Y la tarjeta Antofagasta Conectado está distribuida en 350 puntos, no solamente en la oficina de OSA, sino

0: A ver, Gonzalo, acá hay que hacer una diferencia, y yo te lo digo con base, con experiencia, porque le pasó a mi mamá y le pasó a mi hija, por algo estoy haciendo las consultas, y no es como acá me dice la periodista que nosotros estamos desinformando a la gente. Es un tema que nosotros palpamos y vivimos todos los días, porque nosotros como radio somos bastante responsables en entregar la información. Y si yo te digo que a mí me han aparecido cobros cuando mi hija paga con su tarjeta TNE y yo mismo se la recargo a través de BPay Wallet, ¿por qué le aparecen cobros en su tarjeta cuenta RUT? Porque ella no la utiliza. Por el lado de mi mamá, por ejemplo, ella es la única tarjeta que utiliza, es Antofagasta Conectado, y le aparecen cobros, le descontaron 8,000 pesos del transporte público a través de su cuenta RUT. Entonces no me pueden decir que no hay casos o que estos tales casos no existen.
1: Ya, perfecto. Si yo tengo y yo viajo y uso mi cuenta RUT, hay un link que es consultabancaria.bipay.cl, donde yo puedo ver todos los viajes que realicé y las fechas, en la fecha del viaje y en la fecha del cobro. Vuelvo a repetir, consultabancaria.bipay.cl, yo ahí puedo consultar mis movimientos con mis tarjetas bancarias. Y lo que conversamos anteriormente, si yo ocupo mi tarjeta cerrada, no tiene relación con la cartola del banco. BPay Buses es el único descuento que tiene en la cartola del banco por concepto de transporte. Las tarjetas cerradas yo las cargo y las puedo cargar mediante transferencia bancaria a través de la plataforma. Pero sería súper interesante que estos casos, como lo que usted menciona, los puedan analizar, enviar la información a antofagasta@bpay.cl, acudir al centro de atención al usuario, porque no corresponde un cobro de 8,000 pesos por ocupar el sistema cerrado en la cartola del banco. Ahí no tiene relación. Por eso la invitación es a revisarlo, porque si tienen otra glosa puede ser que se refiera a otro cobro diferente. Nosotros, es súper sencillo. Cobro con tarjeta bancaria, BPay Buses en la cartola del banco. Si tengo dudas de mi movimiento, consultabancaria.bpay.cl. Y el sistema cerrado, yo realizo una transferencia, una recarga vía internet o presencial, y ese saldo está en el historial de BPay Wallet.
0: Ahora, los puntos de recarga, Gonzalo, ¿es legal que te cobren un excedente por poder recargar? Porque acá me comentan, dice, muchachos, el día sábado recargué la tarjeta y me cobraron 500 pesos por recargar. ¿Es legal? Esto fue en calle Bandera, frente a la Feria Las Pulgas.
1: En calle Bandera, perfecto. La invitación a eso es a denunciar. Eso es una mala práctica. Nosotros, si bien disponemos de 350 puntos, que son almacenes, que cuentan con nuestro servicio, está completamente prohibido, y la invitación es a denunciar estos casos a nosotros como empresa. Nosotros tomaremos las medidas y daremos de baja ese comercio, porque, y esto es súper sencillo, yo voy a recargar 5,000 pesos, cuando yo recargo me entregan un voucher, y el voucher dice 5,000 pesos, o sea, en ningún momento con su voucher yo le cobro 5,500 por una recarga de 5,000. Si yo recargo 5,000 pesos dice el voucher, y 5,000 pesos tengo la tarjeta. Ya. Entonces esto claramente es una mala práctica del comercio, que nosotros, como recojo el caso de Bandera, lo vamos a analizar, pero eso está completamente prohibido y por el sistema no permite cobrar adicional. Lo que se cobra es lo que se carga directamente.
0: Es como lo que pasa en la sucursal de Calle Osa, que 3,000 pesos el valor total, 1,550 para el plástico y la diferencia que queda como excedente también para el transporte.
1: Claro, o sea, a ver, la tarjeta vale 1,550 pesos el plástico. Si la persona pues quiere cargar 3,000, hacer la diferencia y cargar 1,450, está perfecto. Claro. Si quiere cargar 10,000 pesos la diferencia, está perfecto. Pero el valor del plástico es 1,550, ni más ni menos. Y la diferencia que usted cargue es lo que va a tener disponible como saldo prepago.
2: Gonzalo,
1: ni más ni menos de lo que usted recarga.
2: Gonzalo, te consulto respecto de, para no llevar muchas veces a la confusión, pero si alguna persona se siente, cierto, que está siendo vulnerada en este tema, ¿cuál es la vía más rápida? Porque, no sé, mucha gente a lo mejor se dirige al banco, se dirige a este otro lado. ¿Cuál es la vía más rápida para poder denunciar si es que hay algún cobro indebido?
1: Dependiendo mucho del sistema al cual esté denunciando. Si hay un problema con un punto de venta de recarga, directamente en antofagasta@epay.cl pueden enviar un correo o llamar al call center, y ahí nosotros lo recibimos y damos de baja el punto. Si yo tengo un problema con mi tarjeta BPay, lo mismo, puedo acudir a Calle Osa, que esa oficina es para el sistema de recaudo, y ahí le pueden entregar un historial de viaje de su movimiento en caso de duda, o antofagasta@epay.cl. Y en el caso en el caso que tenga un problema con la tarjeta bancaria, claro, ahí

0: también entran más actores dentro de el ¿ya? proceso. Entonces, primero la invitación, quizás para no tener que ir al banco o no tener que ir a la oficina nuestra, a que revisen el link de consulta bancaria .bpay.cl, porque el modelo de la tarjeta bancaria es diferente y genera dudas. Luego de eso, identificando todos sus movimientos, puede acercarse y si ven un cobro que no es de BPay Buses, claramente tiene que acercarse directamente al banco, porque no es un cobro que nosotros realizamos. Nosotros agrupamos las transacciones que la gente cuando paga se envía al procesador de los pagos, se descuenta la plata de la persona y nos notifican a nosotros. Pero nosotros en ningún momento tenemos la injerencia para meternos en el banco a descontarle la plata a la gente. Nosotros solamente transparentamos los cobros que nos notifican a nosotros como empresa.
1: Bueno, para también tener la mayor claridad de poder descargar a través del sistema de la App Store o también de Android, del sistema Play Store, la aplicación BPay Wallet, por lo demás.
0: Sí, aplicación BPay Wallet 100% gratuita, o la tarjeta de Antofagasta conectado, es mucho más seguro y confiable. O sea, el responsable de esas tarjetas somos 100% nosotros, y cualquier duda, sí, acérquense a nosotros y consulten. Les vuelvo a repetir, llevamos un mes del sistema implementado al 100%, donde mucha gente se sumó al último minuto, y claramente va generando dudas este medio pago, pero una vez que se conoce y se entiende, la verdad es que viene a ayudar y a mejorar la calidad de viaje de los usuarios.
2: Bueno, un sistema, efectivamente, sistema nuevo, un sistema que para muchos será desconocido, ¿cierto? Un sistema que está dando los primeros pasos, ¿ya?
1: Que llegó para quedarse.
2: Que llegó para quedarse, que es lo más importante. O sea, esto ya está y va a seguir por mucho tiempo.
0: Uy, pasamos de tener 100.000 validaciones a 250.000 de una semana a otra. O sea, mucha gente que se sumó al último minuto. Y claro, la barrera de pagar con una tarjeta bancaria es mucho menor al comprar una tarjeta. Pero claramente el sistema es más engorroso en ese sentido, el proceso de cobro. Y ahora hemos visto también una alza en la compra de la tarjeta prepago y una baja, una disminución en la utilización de la tarjeta bancaria para mayor tranquilidad y visualización del usuario. O sea, acá finalmente es transparente y la gente tiene que estar tranquila de la plata que carga, la plata que tiene disponible para viajar.
2: Gonzalo, frente a esta cantidad de reclamos que indica el portal soyantofagasta.cl y a este oficio que haría el CERNAC para con BPay, ¿cuál es el mensaje que le entregamos a la comunidad?
0: El mensaje que nosotros estamos repitiendo como empresa es informarse, si necesitan ayuda o orientación, que busquen nuestros canales. Nosotros estamos ahora en una gran campaña de informativa respecto al uso del sistema y a sus medios de pago, sus ventajas y sus dificultades. E informarse, esa es la primera invitación, y respecto de los casos de Cernac o todo lo que se menciona, seguirá su curso y nosotros responderemos como corresponde. Finalmente hay que transparentar y esto tiene que ser claro para todos, ningún inconveniente con eso.
1: 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Y para mayor información, a través de bpay.cl o también a través del correo antofagasta@bpay.cl, Gonzalo.
0: Así es. Muchas gracias por el espacio, y la intención es ir informando a la comunidad respecto de este medio de pago que llegó para quedarse acá en la región.
1: Muchas gracias, Gonzalo. Una excelente jornada. Muy buen fin de semana.
2: Igualmente. Gonzalo Cuitiño. Hasta luego. Muchas gracias. Buenas
1: Gonzalo
2: tardes.
1: Gonzalo Cuitiño, gerente de operaciones de BPay, conversando con nosotros en Radio Carnaval a esta hora en la tarde. Y ese era el tema. Son distintos casos y nosotros lo hemos podido interiorizar. Claro,
2: lo que pasa es que lo que uno entiende es que en base a lo conversado con Gonzalo y en base a lo que hemos visto la última semana, existen no tan solo una alternativa de pago,
1: claro,
2: sino que son varias. Ya, una alternativa, la famosa tarjeta Antofagasta está conectado, que esa se recarga, ¿cierto?, con una cantidad de acuerdo a lo que tú dispongas,
1: claro,
2: obviamente. Y por otro lado está la tarjeta Cuenta RUT, ya que es la única tarjeta bancaria que en este caso opera para... Y es ahí donde han aparecido una cantidad de cobros que no
1: claro. Es que yo te lo digo.
2: Claro, porque lo que yo entiendo es que si yo pago con mi tarjeta Antofagasta conectado, el descuento se me hace mi tarjeta Antofagasta.
1: A la que tienes tú.
2: Entonces,
1: ¿por qué tú recargas?
2: ¿Por qué me aparece un descuento en la tarjeta cuenta, cosa que nunca utilicé?
1: Claro.
2: Entonces, ahí es donde está el...
1: Si tú pagas con tu tarjeta TNL,
2: claro,
1: estudiante,
2: claro.
1: ¿Por qué a los estudiantes le aparece un descuento en el...?
2: Ahora, ojo, que también hay una cuestión no menor, porque yo tengo la tarjeta Antofagasta conectado, ¿cierto? Y para yo recargarla tengo que sacar plata de mi cuenta bancaria.
1: Claro.
2: ¿Ya? Que obviamente eso se va a reflejar. Recarga tarjeta. ¿Cuánto recargué? 10, 20, no sé. ¿Ya? Pero lo que está apareciendo es como que tú utilizaste la tarjeta cuenta RUT, o sea, como que tú pagaste con la cuenta RUT.
1: ¿Y si tú la recarga la hiciste en una caja vecina?
2: Porque además que la recarga también yo podría hacerla de otro banco. O sea, yo puedo tener una cuenta, no sé, en otro banco que no necesariamente sea el Banco Estado y yo puedo recargar.
1: Es que yo perfectamente puedo ir a la caja vecina y le puedo pasar 2,000 pesos a la persona y no recargar directamente de mi tarjeta.
2: También. Entonces ahí hay algunas cositas, no sé si llamarle ripios ya, que la gente está con ciertas dudas.
1: Ya son las 13:38, 1:38.
2: ¡Qué rápido que pasa la hora, caballero!
1: Mira, dice, yo he cargado 5 veces en un negocio en Avenida Morro de Arica con Manuel Silva y me han descontado 500 pesos ya, eso no las 5 veces.
2: Ya eso lo dejó claro Gonzalo, que eso no aplica. O sea, si yo recargué 3,000, son 3,000, no 3,500.
1: Claro.

0: 13:39. Vamos con más informaciones.
1: Más Blanquita. Informaciones a esta hora de la tarde, señoras y señores.
0: Un total de 13 rucos fueron retirados de distintos puntos de Antofagasta tras denuncias y preocupación de vecinos por los problemas asociados a su presencia y la sensación de inseguridad generada en estos sectores.
1: Las intervenciones abarcaron zonas del norte, centro y sur de la comuna, entre ellas cercanía del ex hospital regional, la explanada del estadio regional Carlos Acuñán y el denominado Puerto Seco de Pedro Aguirre Cerda. En este último punto, también se detectó una importante acumulación de residuos que habían formado un microbasural.
0: Danilo Gaete, trabajador ligado al gremio de camioneros que utiliza este último sector, explicó que la ocupación del lugar por personas en situación de calle ha generado dificultades debido a que corresponde a un área destinada al estacionamiento de vehículos de carga.
1: Hay gente que no entiende que esto es un trabajo, un área de estacionamiento de camiones, señaló. Según relató, incluso han ofrecido ayuda económica a estas personas a cambio de labores como lavado de vehículos, pero algunas optan por permanecer en el lugar y levantar rucos.
0: Por eso agradezco a la Municipalidad de Corazón por hacer esto, también por la habilitación de las luminarias que nos sirven un montón, agregó el dirigente.
1: Bueno, por su parte, representante de la Fundación Avide Inhop, Nolan Flores, sostuvo que la instalación de estas estructuras también han provocado problemas sanitarios en los sectores aledaños.
0: Para muchos vecinos es un problema tener rucos, se acumula basura en el sector, genera presencia de ratones y otros inconvenientes, explicó. Asimismo, destacó las intervenciones realizadas en el sector de Avenida Pedro Aguirre Cerda. El que puede venir la municipalidad hasta acá nos trae un tremendo beneficio, sabemos que vienen muchas veces.
1: Los procedimientos forman parte del Plan Municipal de Recuperación de Espacios Públicos y contemplan el trabajo conjunto de la Dirección de Seguridad Pública, Operaciones y Aseo, además del apoyo de carabineros.
0: Oiga, hablando de esto, un saludo enorme el día de hoy a todos los dirigentes. Hoy día es el Día del Dirigente.
1: Así es, el Día del Dirigente, saludos. Dirigente social.
0: Día Nacional del Dirigente y Comunitario. Día del Dirigente Social y Comunitario. La fecha instaurada el año 1998 para recordar la promulgación de la Ley 16.880 sobre Juntas de Vecinos y Organizaciones Comunitarias, que fue publicado un 7 de agosto del año 1968.
1: Exactamente, señor. Saludos para todos los dirigentes, ¿eh?
0: Sí.
1: Saludos ahí al presidente La Pobla.
0: Me acordé del Indio La Pobla. Vamos a hacer una actividad con mucha solidaridad.
1: Saludos al presidente, que nunca está, pero le mandamos un saludo hasta ahora de la tarde.
0: Al que está encargado de la llave de la cancha también.
1: También.
0: Un abrazo.
1: Un abrazo. Ya, 1:42. En su radio Carnaval. Vamos al plano policial. Oye, porque sí. Un adolescente de 16 años fue detenido y dos funcionarios de carabineros resultaron lesionados durante un procedimiento por una camioneta robada registrado cerca de las 8 de la mañana de este viernes en la ruta B24 en dirección a María Elena.
0: El operativo comenzó luego que personal de la tenencia de María Elena fuera alertado por Senco Antofagasta sobre el desplazamiento de un vehículo que mantenía un encargo vigente por robo y que circulaba desde Tocopilla hacia la comuna Pampina.
1: Una patrulla salió en búsqueda de la camioneta y al advertir la presencia policial, su conductor habría efectuado distintas maniobras evasivas sin detener las instrucciones de los funcionarios para detenerse.
0: En circunstancias que deberán ser establecidas durante el procedimiento, la camioneta impactó al vehículo policial, tras lo cual ambos móviles perdieron el control y terminaron saliendo de la ruta.
1: Producto del hecho, dos carabineros fueron trasladados hasta el CEFAM rural de María Elena para constatar sus lesiones.
0: Producto del hecho, bueno, los carabineros fueron trasladados, bien dijo Cristian.
1: Sí, sí.
0: El conductor fue detenido en el lugar y corresponde a un adolescente chileno de 16 años que registra antecedentes policiales, quien también debió ser llevado al recinto asistencial para constatar lesiones. El joven pasó a control de detención.
1: La camioneta, en tanto, mantenía un encargo vigente por robo tras una denuncia presentada el pasado 5 de agosto en la cuarta comisaría de Tocopilla. Una vez concluidas las diligencias, el vehículo será entregado a su propietario. Mira el cabro chico, ¿eh? Que de cabro chico tiene tanta.
0: No.
1: Las 13:44 en su radio Carnaval.
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1: Me imagino que el WhatsApp está lleno de mensajes.
0: Sí. Bastantes mensajes.
1: Lleno, pero. Y todo relacionado con el tema de la.
0: De lo que estábamos
1: conversando. De la famosa tarjeta.

0: Ya, seguimos con
1: Mauricio. Un tema.
0: Cuénteme.
1: Hay mucha gente que me dice, Mauri, no sé, son 650 pesos. Yo lo reclamo. Pero el tiempo que se pierde para poder reclamar esos 650 pesos, claro. A muchas personas les cuesta ganarse esos 650 pesos.
0: Es que eso va sumando también.
1: Imagínate.
0: Sí. Es que el ejercicio es súper sencillo. Salga usted a la calle sin ningún peso en el bolsillo.
1: No.
0: Sin ni uno.
1: Con suerte que hay en la esquina, güey.
0: Y se va a dar cuenta que esos 650 pesos son ultra necesarios.
1: Sí, pues. ¿Ah? Especialmente para el que te machetea, porque hoy ya no piden de 100 pesos.
0: No,
1: ya.
0: Por ahora, claro.
1: Ahora es de 500 sí. pesos.
0: Además que con el sistema nuevo este del transporte, tú tampoco le puedes decir al chofer, caballero, me lleva por 500.
1: No,
0: pues. Claro. Ya no se puede. Antiguamente lo decía, caballero, me lleva, ya, súbete, güey.

0: 7:45, faltan 15 para que sea las 2. Viernes.
1: Hablemos de los lillos.
2: ¿Cómo están, lillos?
1: Bien, lillos.
2: ¿Se tomaron toda la leche?
1: Sí.
0: ¿Ya qué pasó con los
1: Pórtense
0: niños?
1: Bien más. Pórtense.
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1: Este próximo domingo es el día del...
0: Así es.
1: De los niños.
0: El día del niño, justamente.
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0: Y las niñas.
3: Estoy aquí.
1: El 81% de las fiscalizaciones realizadas a locales de venta de juguetes en la región de Antofagasta terminó con la apertura de sumarios sanitarios, informó la Seremi de Salud en el marco de una campaña de inspecciones reforzadas previo a la celebración del Día del Niño. En total, la autoridad ha efectuado 11 controles, de los cuales 9 derivaron en procedimientos sancionatorios por incumplir la normativa vigente sobre seguridad y etiquetado.
0: Los establecimientos sumariados corresponden a París Senco Sud, de Balmaceda 2355, Lápiz López, de Avenida Angamos, Mundi Toys, de Avenida Cerro Paranal, Mini BF Chile, de Avenida Balmaceda, Okinawa Street, Figuras y Juguetes de Calle Prat, Toy Store Prat 565, La Guardia del Saurio de Calle Prat e Importadora Montaña Sinaí de la Calle Sucre. ¿Qué pasó ahí?
1: Las fiscalizaciones fueron desarrolladas por la Autoridad Sanitaria en conjunto con el CERNAC, con el objetivo de verificar que los juguetes comercializados cumplan con las exigencias de rotulación, advertencia e instrucciones de uso en idioma español, además de otras condiciones destinadas a proteger la salud y seguridad de niñas y niños.
0: El Seremi de Salud, Rodrigo Medina, explicó que uno de los principales aspectos revisados durante las inspecciones es que los productos informen claramente la edad recomendada para el uso y las advertencias correspondientes, ya que la ausencia de los antecedentes puede derivar en accidentes, especialmente en menores de corta edad.
1: La autoridad agregó que entre los principales riesgos detectados se encuentra la ingestión o inhalación de piezas pequeñas y la comercialización de juguetes de fabricación desconocida o que no cumplen con la normativa vigente, los que podrían representar un peligro para la salud de los niños. Por ello, reiteró el llamado a preferir siempre el comercio establecido y productos debidamente rotulados.
0: En paralelo, el CERNAC reforzó las acciones de fiscalización para resguardar los derechos de las personas consumidoras durante una de las fechas de mayor venta de juguetes en el año.
1: Bueno, el director regional del organismo, Fernando Sepúlveda, recordó que optar por el comercio formal no solo permite hacer efectiva la garantía legal en caso de fallas, sino que también acceder a productos que cumplen con las exigencias de información y seguridad.
0: Bueno, la autoridad añadió que los juguetes adquiridos en el comercio informal pueden ser falsificados, no contar con autorización sanitaria y contener materiales potencialmente tóxicos o carecer de advertencias básicas que permitan prevenir accidentes.
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0: Una importante recomendación a los papitos a comprar, al momento de comprar juguetes, digo, que estos estén rotulados. Y lo más importante, que las instrucciones vengan en español.
5: Vamos a levantar manos.
1: Y pórtense bien más.
0: Además.
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1: Cristian no conoce a estas nuevas artistas de canciones.
0: Sí, son...
1: ¿Quién es? A ver.
0: Estos artistas son artistas...
1: ¿Pero quién es? A ver.
0: No, desconozco el nombre, pero las canciones sí.
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0: ¿Quién es?
1: ¿Cómo no?
0: No sé quién es.
1: ¿No sabe quién es?
0: No.
5: Manos arriba.
0: Ah, esa es nueva, no sé quién es.
1: Luli Pampín. ¿A dónde te quedaste, en Cachureo ahí?
0: Yo me quedé con la tía Patricia.
1: No, si lo sabemos.
5: Ahí está.
0: En los tiempos de Preguntón y la cafetera voladora y esos años, pues. Ahí, hasta ahí. Se me cayó el carnet. ¿Cómo se llama? ¿El payaso Plim Plim?
1: No, Luli.
0: Ah, perdón, Luli.
1: Luli Pampín.
0: Luli Pampín. Ah, ya.
1: Es Argentina.
0: Luli Pampín. Sí, ¿verdad? Que se disfrazaba de...
5: ¡Qué maravilla! Y si probamos ahora
0: ya
5: un poco más lento.
0: Luli Pampín.
1: Luli Pampín.
0: Muy bien, muy bien. Oye, importante, volviendo a la seriedad del tema, que los juguetes tengan rótulo, por si acaso. Eso es muy importante, ¿ah? ¿Eh? Instrucciones en inglés, o sea, perdón, en español, no en inglés. Y a que además vengan con las especificaciones en caso de cualquier peligro para los niños.

0: Y también, ojo con las pilas, también es importante el tema de las pilas, eso es muy importante.
1: Ahí está la cafetera voladora. ¿Florcita Motúa?
0: Exactamente, señor.
2: Escucha bien.
0: Oye, qué tiempo aquello.
2: Escucha bien.
0: La cafetera voladora. Ah, chico, ya.
1: Y esto, a ver si se acuerda.
0: Pipiripao.
1: Pipiripao.
0: Atento, atento, pipiripao. Pipiripao.
1: Yo no esperaba estos programas los fines de semana.
0: No, yo la verdad es que llegué hasta Nube Luz.
1: Ya.
0: Sí, más o menos Nube Luz. Más o menos, sí, sí, puede
1: con
0: ser.
1: Con la tía Almendra.
0: Sí.
1: Con la tía.

0: no sé si usted alcanzó a ver la serie que está hoy en día de Nubelú.
1: No.
0: De lo que... ¿El trasfondo de Nubelú?
1: No.
0: Lo, todo lo que pasó en la interna.
1: No, no, no. Véalo. Que no veo tele en realidad, de Mauricio.
0: Todos me preguntan.
1: Año 1990.
0: Mónica Santa María, que lamentablemente ella falleció.
1: Sí, falleció lamentablemente.
0: Almendra Gomelskin.
1: Ajá. Me quiero divertir. Nubelú.
0: Que vino a Antofagasta.
1: Sí, estuvo en Antofagasta, justamente, sí. Pero, y anterior a eso, si no me equivoco, fue la tía Xuxa, ¿o no?
2: El diablo lleva la
1: tía. Yo me acuerdo que en la época de la tía Xuxa, todo el mundo daba vuelta a los cassettes, que no sé qué.
0: Sí,
1: que...
0: da vuelta a las cintas.
1: Claro que sí, que no sé qué. Ella salía con las paquitas.
0: Sí.
1: Y después, posterior, me parece que viene...
0: Nubelú.
1: Nubelú, ¿no? Lo que pasa es que en algún momento intenté dejar de ser niño y no puedo.
0: Este programa...
1: No puedo, Mauricio.
0: Este programa, para la gente que no lo sabía, ¿eh? Es un programa peruano.
1: Exactamente, de Perú.
0: No, de sí, Bolivia. Po. Comenzó el año 1990 y bajó el telón, su cancelación final en el año 1997.
1: Bueno, como le decía, uno trata de dejar de ser niño, pero lamentablemente no puede. No. Y a veces hace maldades, pero sin querer queriendo, como dijo el chat. Un abrazo a todos los niños y niñas en su día este próximo domingo.
0: Dice acá entera, linda las peruanitas.
1: Yo no quería decir nada al respecto, pero... El día de los niños. Ahí está la tía Xuxa.
0: Y cuando vino al Festival de Viña.
1: Oye, después estas canciones, después lo tocaban en la discoteca.
0: Sí, pues. Sí. Chindolele.
1: No, y se armó.
0: Y la Hilarie.
1: Era terrible.
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0: Bueno, ella tenía muy buenas canciones que marcó una generación, sin duda, exactamente. Y además que ella proyectaba, digo, buena energía, ¿ya? Y después la gente decía, oye, andáis más feliz que la chucha. Claro, porque ella...
1: Claro, ella irradiaba...
0: Exactamente, alegría, felicidad.
1: ¿Y cuando vino al Festival de Viña?
0: Bueno, ahí también.
1: No, escucha, no entiendo. Aquí estamos, recordemos eso.
0: No, Mauricio, no sea así.
1: Aquí está.
2: Año... Para que mi música se transforme en una grande fiesta, me gustaría que todos cantasen y bailasen conmigo. Vamos, haciendo palma. Conmigo, las palmas. Así.
0: Esto es Festival de Viña.
1: Festival de Viña.

0: Aquí con esta canción fue donde se transformó la letra.
1: Ahí quedó la escoba.
0: Sí, algo muy similar le pasó después a Mar Azul también. Sí, también hay que decirlo, también, sí. Sí, sí.
2: Hay que escuchar más cerquita. Kits y Lari Larié. ¿Hablan? ¿Qué están hablando?
0: Ya, por favor. Bien. Ella no entendía nada, de nada, claro, porque...
2: tiene dos sentidos.
0: Claro, ahí después se lo dijeron, se lo dicen después en portugués, pues ahí como que ella entiende lo que están diciendo en realidad.
2: Cero. Por favor.
0: Ya, por favor.
2: Pequeños hoy ahí, Sasha por la primera vez.
0: Ya.
2: ¿Y Lari Lari,
0: No, por favor. Pero por favor. Bueno, de hecho le causó un problema muy grave después a Chucha. Sí. Ella quedó muy, muy, digamos...
1: psicológicamente.
0: Sí, quedó afectada. Muy impactada y a la vez muy, muy afectada.
1: Hasta un video después salió de la
0: Chucha. Ah, pero eso fue después.
1: Mira esta foto.
0: TV Grama.
1: Año 1993.
0: TV Grama, mucho más.
1: Lilian Cavillul y Almendra Gomelsky apareciendo en la portada de TV Grama en 1993.
0: ¿Me la puedes reenviar, por favor, Mauricio? Para mi colección de fotos antiguas. Muchas gracias.
1: No, ¿qué foto antigua? ¿Querés ver a las
0: nubes? No, si yo tengo una colección de fotos antiguas.
1: ¿Querés ver a las nubes luz?
0: Ya. Vamos al deporte a las 18 horas, si no me equivoco.
1: No escucho.
0: A las 18 horas.
1: Ya vamos con la fecha del fútbol. Bueno, que hoy día se marca un antes y un después en el fútbol de la primera vez.
0: Ajá.
1: Porque hoy, cuando la Unión Española en el Santa Laura Sec y Deportes Antofagasta salten a la cancha, también va a saltar el VAR.
0: Así es.
1: Hoy se implementa, comienza a funcionar el VAR en la primera B del fútbol chileno. Liga de Ascenso.
0: Así es. Bueno, a las 18 horas entonces, Unión Española enfrenta a Deportes Antofagasta.
1: 18 horas.
0: Es el debut del VAR, así que tenemos atento ahí cómo opera este sistema que se aplica entonces al fútbol de ascenso.
1: Ya deben estar más doblado en el VAR a esta hora. Deben estar como este oso mes, ¿eh?
0: Claro. Bueno, entonces a las 18 horas. Mañana sí. En Calama a las 17:30 horas, Cobreloa enfrenta a Deportes Iquique. Buen partido ese, ¿eh?
1: Deportes Iquique que viene de ganarle a Deportes Limache por
0: Copa Chile. Chile, justamente. Ya, pues, estaremos atentos entonces a lo que pasa con el VAR.
1: Oiga, y allá mañana van a transmitir el partido de...
0: ¿qué cosa?
1: ¿De Cobreloa?
0: ¿Dónde?
1: Allá en el...
0: No lo sé, yo creo que sí, pues, lo más probable.
1: ¿Pusieron las pantallas ya?
0: Está todo,
1: ¿pantallas,
0: sí?
1: ¿Pantallas gigantes?
0: Ante el Mundial las pusieron.
1: ¿En qué calidad podríamos ver el partido allá?
0: En 4K.
1: Ya.
0: ¿Qué diferencia hay entre el HD y el 4K?
1: No, pues la nitidez.
0: La nitidez. Sí. La por ejemplo, aquí estoy hablando análogo.
1: La resolución es muy, muy
0: exactamente.
1: Distinta.
0: Exactamente. Y aquí hablo en 4K. ¿Cómo están todos? Esa es la diferencia. Se escucha más nítido.
1: Sí.
0: Ya. No, se ve mucho. Se ve mucho bien, dijo el otro.
1: Oiga, ¿supo lo que le pasó a Nelson Tapia?
0: ¿Qué pasó?
1: Grave accidente en la ruta 5 Sur. Investigan si conducía en estado de ebriedad.
0: Nelson Tapia, el ex portero.
1: Sí.

0: Ya, nos vamos, estamos en la hora, señores.
1: Oiga, antes de despedirnos, ¿sí? Uno piensa que en el fútbol hay de todo, bueno. pero esto le da otro corte por lo demás. Y hay un escándalo que hoy en día se vive en Corea del Sur.
0: ¿Qué pasó?
1: La Federación de Fútbol del país asiático pagó servicios sexuales ¿ya? para sobornar a árbitros extranjeros en competencias donde su selección no perdió partidos. Así lo determinó una investigación realizada por el Ministerio de Cultura, Deportes y Turismo y que fue expuesta a través de una cadena televisiva. Los hechos ocurrieron entre los años 2011 y 2012, cuando los Tigres del Oriente disputaron partidos clasificatorios para los Juegos Olímpicos de Londres y el Mundial de Brasil del 2014. Sí, pero después de cuántos años vienen a... 12 años.
0: Creo que de hecho ya están de tirada.
1: Claro.
0: Pero bueno.
1: Ya. Tengo entendido que un árbitro le dijo, yo te voy a sacar de esta vida.
0: Claro. Arriba estamos en árbol. Bueno, qué cosa, ¿no? Lo lamentable es que se saben después de muchos ya, años.
1: Lo que pasó ahora en el Mundial también, sí. Pues estamos muy pocos meses de que finalizó, pero igual hay cositas ahí que están en la nebulosa. Ya, me preguntan por acá, ¿el partido de Cobreloa para la tele? Sí, va para la
0: tele. Para la tele.
1: El
0: mañana.
1: Partido de Antofagasta también para también la tele.
0: También para la tele, TNT.
1: Buenas tardes.
2: Oye, con respecto a las tarjetas de transporte.
1: Ya terminamos eso ya.
2: Real Padre Hurtado ya viene de vuelta de Perú. Ya viene de vuelta de Perú.
0: ¿Cómo le fue?
2: Con su segundo lugar.
1: Segundo lugar
2: bueno. Histórico en Tocopilla. Muy histórico.
1: Bien. Saludos para Real Padre Hurtado de Tocopilla, que obtuvo el segundo lugar en el campeonato internacional realizado en Arequipa, Perú.
0: Excelente.
1: Felicitaciones para todas las familias que no pudieron viajar, los papitos de los chiquititos que fueron a disputar también distintos partidos, y a toda la gran familia ahí del Real Padre Hurtado. Oiga, tengo una invitación antes de pasar antes de despedir ¿sí? el informativo para un bingo, flaquito.
0: ¿Dónde?
1: Para,
0: ¿dónde hay
1: bingo? Para el día domingo.
0: ¿Ya?
1: Ya, esto es a beneficio del pequeño Zahir.
0: ¿Zahir?
1: Sí.
0: ¿Ya?
1: Es un chiquitito que está... Bueno, un bebé de tan solo 10 meses que lucha día a día contra la hipoplasia del nervio óptico.
0: ¿Dónde es el bingo?
1: Ya, este bingo se va a llevar a cabo en el Centro de Eventos Las Iluminadas, este próximo domingo 9 de agosto de las 4 de la tarde. Centro de Eventos Las Iluminadas, a tan solo 3.000 pesos el cartón.
0: Perfecto, entonces.
1: Todo lo que se recaude a beneficio del pequeño Zahir de tan solo 10 añitos de vida. Así anima es. Ahí nuestro gran amigo Mauro Pillo.
0: Bien. Y el domingo también tenemos el tambo sí, de nuestro coleguita Mauricio El Mauri Morgado ahí en el Atacama.
1: Así, en evento Atacama. Pub,
0: ya, evento Atacama, perdón. Me estaban preguntando algún número de contacto, Mauricio.
1: Sí, 947-51-8016. La gente que ya. A lo mejor no alcanza a comprar su entradita durante estos días lo puede hacer el mismo día domingo también.
0: Ya me preguntaban si iba a haber cosas para comer ahí.
1: De todo.
0: Ya, perfecto.
1: Para comer y para beber.
0: Perfecto. Y música en vivo.
1: Todo. Perfecto. Vamos a tener los indios todas las tribus. Estará Son de Calle, Jael. Tendremos a Saúl Coco Figueredo, distintas uh-huh. agrupaciones de baile, folclore latinoamericano que vamos a tener. Viene el tremendo Neftalí Pereira que nos va a acompañar.
0: Perfecto,
1: también.
0: Perfecto. Este gran tambo.
1: Sí. Y ya la próxima semana, Cristian, usted va a estar solito.
0: Sí. Bueno, por ahí va a andar la tía Rosa en el tambo, te va a soltar.
1: No me digí.
0: Para que se porte bien.
1: Menos mal que no va el Lalo.
0: Ya, ¿y solito contar de cuándo?
1: No, la semana de arriba.
0: Solito estoy. Y así lo paso mejor, solito estoy.
1: Pero podéis cantar esa hora.
0: ¿Por qué no? Es una canción. No, pues.
1: Hay ropa tendida.
0: No, pues es una antigua canción ya. Del grupo Prixma.
1: Ya. ¿Pero la volverías a cantar?
0: Solito esto. Tiene buen ritmo, me gusta. Ya, nos vamos, gracias, buenas tardes, que estén bien. Cariños.
1: Buen provecho.
0: Un abrazo.
1: Buenas tardes.
0: Chau.
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3: Por su compañía, muchas gracias. 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
1: Vamos con la revisión de económicos a esta hora en la que más se escucha su Radio Carnaval. Tome lápiz y papel, anote. Empresa del rubro logística requiere contratar un operador u operadora de grúa marca Grob RT9130 de hasta 130 toneladas. Requisitos: tener educación media completa, licencia clase D vigente, certificación como operador de grúa móvil, certificación Rigger y curso de izaje seguro, no excluyente. Residencia en Antofagasta y disponibilidad para trabajar en jornada 6x1. Interesados, enviar currículum actualizado al mail selección@err.cl. selección@err.cl o al WhatsApp 984-588702. Empresa del rubro logística requiere contratar un rigger con educación media completa, certificación de rigger y curso de izaje seguro no excluyente, residencia en Antofagasta y disponibilidad para trabajar en jornada 6x1. Interesados, enviar currículum al correo selección@err.cl o pueden tomar contacto al 984-588702. En nuestra sección de ventas se vende una cocina industrial, una churrasquera, un horno con tres cámaras, un mesón de acero inoxidable, una lavadora, un refrigerador, un lavaplatos grande, un tablero eléctrico, además sillas, basureros grandes, platos y canastas para papas fritas. Pueden contactarse al 996-798073. 996-798073. En nuestra sección de Datitos Varios, invita a todos los que quieran ser parte de estas ramadas familiares populares 2026 con un nuevo lugar, mucho más amplio, más familiares que nunca, con estacionamientos más inclusivos, ideal para adultos mayores, donde invitamos a nuevos socios, nuevos fonderos, quienes quieran aprender a trabajar, familias, agrupaciones sin fines de lucro, para pertenecer a la Asociación de Fonderos presidido por Erika Yáñez y Yasna Collao, a una reunión de carácter importante para este lunes 10 de agosto a las 18:06 p.m. en calle Bolívar 644 entre calles Mati Condel. Fundaciones se participan gratis, costo cero en estas ramadas. Puntos a tratar, terreno ramadas 2026. Para mayor información pueden contactarse al 994-872688. 994-872688. 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Ya puedes comprar la tuya y retirar en la misma actividad llamando al 947-51-8016. 947-51-8016. Ven a disfrutar de una tarde llena de música, bailes, concursos, premios, fiesta y mucho, mucho más. Te esperamos. Así hemos revisado económicos a esta hora en la que más se escucha su radio Carnaval.
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8: Esta es la hora. En la Carnaval ya son las 14:13.
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0: Esta es la hora. En la Carnaval ya son las 14 horas con 30 minutos.
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1: Esta es la hora. En su radio regalona ya son las 15 horas con 3 minutos.
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0: La Nelly inició el programa de esta tarde de viernes. Viernes, viernes. ¿Qué tal? ¿Cómo están todos? Gusto de saludarles. Bienvenidos a la tardecita alegre y musical aquí en la Carnaval. Viernes ya 7 de agosto. Ahí en la sala máster saludamos a mi gran amigo Chacotín. ¿Qué tal, Chacotero? Por acá en las palabras su servidor Julio Eduardo Salazar, como siempre, para acompañarles hasta las 7 de la tarde. Aquí estamos, poniéndole ritmo. ¡Aló!
1: Muy buenas tardes.
0: Buenas tardes, ¿qué tal, Kikín?
1: Pero acá estamos, Kikín, el bueno, recordando sintonía. Como siempre, mandarle un saludito a la gran familia carnavalera, a los amiguitos que siempre están conectados, a ustedes de hoy, desearles un muy, muy excelente turno y un buen fin de semana.
0: Gracias, saludos, abrazos para nuestro amigo Kikín ahí también, que tenga un excelente turno de viernes, tarde de viernes. Buenas tardes, amigos Julito y Chacotero, buen turno. Yo acá en el quinto turno extra de 7, con mucha calor en el sector La Negra, pero motivado con la regalona.
2: ¡Joven!
0: ¡Caballero!
2: ¡Julito!
0: ¡Oiga!
2: ¡Amigo!
0: ¡Amigo! ¿Tiene algún amigo por allá por el sector de La Negra, peladito? ¿O no tiene ningún amigo? Yo creo que debe tener algún amigo, ¿ah? ¿Eh? ¿Tendrá algún...
2: ¡Amigo!
0: ¡Amigo! Ahí sí, vos.

0: del mes de agosto.
1: Oiga, viernes.
0: Ya, Julito, besito, bendiciones, saludo a todos los carnavaleros y lo estamos escuchando hasta las 19 horas.
1: Abrazos, besitos para nuestra amiga Bertuquita. Así es, pues. Ya 7. Oiga, 7.
2: Hola, Julito Chocotín.
1: Hola, ¿qué tal? ¿Cómo están? ¿Cómo están? Bien, bien, gracias.
2: Lindo viernes.
1: Gracias.
2: Abrazos.
1: Fin de semana ya.
2: De hoy, Nadia. Saludos a Amelia, Deisa, Juanita, la Marcia, la Blanquita, Ana María, Erika, Iris, Piñata, Rosana, Pablo, David, Piquín, Juan Valdés, Ricardo Morgado, Lidecito y Norita, Papayero, Emilio. Abrazo para todos de Sonia la Única.
1: Abrazos, besitos para nuestra amiga Sonia la Única. Hola, ¿qué tal? Buenas tardes a todos los carnavaleros. Acá en mi taller con todas las pilas puestas. Piñatas Rosana, Rosanita de las Piñatas. Le mandamos un abrazo, Rosanita. Gracias por estar cada tarde ahí conectada con nosotros para escuchar buena música y buena onda. ¡Aló!
3: Hola, Julito.
1: Hola, Juanita.
3: Bendiciones para usted y Chacotero. Que tengan un día muy bonito.
1: Gracias.
3: Tengan un buen programa. Bendiciones para ustedes, para la familia carnavalera y para el grupo. Gracias.
1: Abrazos, Juanita. De Juanita a Juanito. Hola, ¿qué tal, Julito? Que tenga un buen turno. Saludos, el Juanito Valdés. Abrazos también para nuestro amigo Juanito Valdés. Hola, ¿qué tal, Julito? Abracitos y bendecida tarde y fin de semana. La María, también lindo fin de semana para usted, amiga María.
4: El altirito en Antofagasta.
1: Sí, el toque del altirito luego a partir de las 4 de la tarde, Huguito. ¿Eh? Recuerde la canción y me tiene que dar el título del tema y el artista. ¿Eh? No lo olvide. En un solo audio, porque Huguito me manda 18 audios todas las tardes.
0: Faltan poquitos días para el 9.
1: Oh, ya no queda nada ya. Ay, no me queda nada ya para los 35. Al peladito por fin le cantó Gardel. Ah, claro, porque le canta Gardel el 7 al peladito ahí en La Negra. Anda dulce el peladito.
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6: Hola, Julito.
1: Hola, buenas tardes.
6: 59 te saluda.
1: ¿Qué tal, mi amigo?
6: Ya, hoy día me queda la última vuelta. Hoy día se vuelta nomás. Ah, ya. De las 5 de la mañana hasta las 11 de la noche. Hoy día de las 5 de la mañana hasta ahora, hasta las 5 de la tarde nomás.
7: Oye, Julito, un temita cuando se pueda.
1: Sí, pero más ratito.
7: Toma cerveza de cosas ahí, de los huesos.
1: Oiga, pero me lo tiene que pedir a las 4. En el Toque lo al Tirito, ahí me manda un audio. Ahí recibimos todos los audios del Toque lo al Tirito, pero a partir de las 4 de la tarde, ¿ya? ¿Ya? Ya. Ok, ok.
6: 35 en la radio.
1: ¿Perdón? A ver.
6: 35 en la radio.
1: Llevo 11 años en la radio. Bueno, en la radio Carnaval llevo 11 años. Trabajando en medios de comunicación profesionales masivos, 26 años. Ahora si contamos el tema del colegio y de la escuela y llevaría como 45 años. Aló, Carnaval, hola.
8: ¿Cómo está, don Julio?
1: ¿Qué tal? Hola, hola.
8: Buenas tardes. Saludos de aquí a la tercera región, saludos a señora Nelly de Azur. Saludo a la señora Sonia, la única, y estamos ya en la ley de tarde de la radio carnaval de Antofagasta. Saludos al norte de Chile. Saludos.
1: Abrazos para nuestro amigo Emilio, más conocido como el Ratatouille. Saludos, Julito. Aquí Papito, el mueblista, a full. Saludos para nuestro amigo el Papi. Saludos también para Anita María. Oiga, se están reportando todos, ¿eh?, en esta tarde de viernes.
9: Saludos para los chacoteros, los carnavalines. Ya poquito para tu cumpleaños. Y los más que acá el día domingo.
1: No,
9: ya chaito la iri.
1: No quiero. No quiero llegar. No, si quiero llegar. No va a decir cosas. Sí quiero llegar, pero no quiero llegar a los 35.

0: Esta es la hora. En su radio regalona ya son las 15 horas con 34 minutos.
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2: Revisamos los datitos aquí en La Regalona para hoy viernes, ya 7 de agosto. Atención lápiz y papel, datitos económicos. Atención empresa de seguridad, necesita contratar guardias de seguridad, concurso OS10 vigente. Interesados, contactar al más 569-3190-9302. Anótelo, más 569-3190-9302. Empresa dedicada a la venta de materiales e insumos a la minería, necesita contratar joven ayudante de bodega. Interesados, enviar currículum vitae y último finiquito al siguiente correo: secretaria.2266@gmail.com. secretaria.2266@gmail.com. Se busca maestro de primera con experiencia comprobable mínima de 2 años en trabajos de construcción, mantención o montaje industrial para Antofagasta. Turno 5x2. Se ofrece sueldo líquido de 900 mil pesos. Interesados, enviar currículum vitae al siguiente WhatsApp: más 569-7306-8100, más 569-7306-8100, o al correo rrhh@diserva.cl, rrhh@diserva.cl. Se necesita contratar trazador para obras civiles con técnico en topografía, técnico en construcción y técnico en obras civiles o carrera afín, que tengan al menos 2 años de experiencia en cargos similares. Turno 5x2. Se ofrece un sueldo líquido de 950 mil pesos. Interesados, enviar currículum vitae al WhatsApp más 569-7306-8100, más 569-7306-8100, o al correo rrhh@diserva.cl. rrhh@diserva.cl. Se necesita contratar ayudante para apoyar la ejecución de trabajos en construcción, reparación y mantención de obras civiles en Antofagasta. Turno 5x2. Se ofrece un sueldo de 700 mil pesos. Interesados, enviar currículum vitae al más 569-7306-8100, más 569-7306-8100, o al correo rrhh@diserva.cl. rrhh@diserva.cl. Se necesita contratar ayudante con licencia de conducir clase B para mantenciones de redes de agua potable y alcantarillado en Antofagasta. Turno 5x2. Se ofrece sueldo líquido de 700 mil pesos. Interesados, enviar currículum vitae al más 569-7306-8100, más 569-7306-8100, o al correo rrhh@diserva.cl, rrhh@diserva.cl.

0: Datitos de venta.
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0: Se vende parcela de 5.000 metros cuadrados, con casa de 4 dormitorios, 2 baños, living, comedor, cocina amplia, closet, lavandería, terraza, quincho con árboles frutales. Cerrado con pandereta, ubicada en la quinta región Valparaíso. Esto está ubicado en la comuna de Hijuelas. Interesados o comunicarse al siguiente número telefónico: 997-84-8748. 997-84-8748. En Datitos Varios te invitamos a un gran tambo bailable a beneficio de Mauricio el Mauri Morgado para este próximo domingo 9 de agosto desde las 14 horas en calle Monte Grande 315, Eventos Atacama. Valor de la entrada 5.000 pesos. Ya puedes comprar la tuya y retirar el día de la actividad. Puedes comunicarte al +569 47 51 80 16, +569 47 51 80 16. Ven a disfrutar de una tarde llena de música, bailes y fiesta. Se invita a todos quienes quieran ser parte de estas ramadas familiares populares 2026 con un nuevo lugar mucho más amplio, más familiares que nunca, con estacionamientos exclusivos. Ideal para adultos mayores, donde invitamos a nuevos socios, nuevos fonderos, quienes quieran aprender a trabajar, familias, agrupaciones sin fines de lucro, para pertenecer a la Asociación de Fonderos presidido por Erika Yáñez y Yasna Collao, a una reunión de carácter importante para este día lunes 10 de agosto a las 18 horas, en calle Bolívar 644 entre Mata y Condel. Fundaciones participan gratis, costo cero en estas ramadas. Puntos a tratar: terrenos ramadas 2026. Para mayor información, usted puede comunicarse al siguiente WhatsApp: +569 94 87 26 88. Así hemos revisado los datitos aquí en la Carnaval. Recuerde revisar estos datitos a través de nuestra página web www.radiocarnaval.cl y también a través de nuestra página de Facebook Radio Carnaval Antofagasta. 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

0: ¿Qué tal? ¿Cómo está mi amigo Davis?
1: ¿Cómo está mi bro?
0: Bien, aquí trabajando.
1: Bueno, que tengo una excelente tarde.
0: Gracias.
1: En esta
0: tardecita.
1: Saludar al chacotero y a todos los carnavaleros y carnavaleras. Abrazos,
0: cuídate. Saludos para el Davis. No está en la mañana, pues, Davis. Faltó que me dijera Meche. Hola, ¿qué tal, amigo Julito? Saludos para Sonia Nelly de parte de la Blanquita de Brasilla. Saludos, Blanquita de Brasilla. A ver, el peladito me dice por acá: mañana hago un turno extra y el domingo a descansar.

0: ¡Aló!
1: Julito Salazar, ¿cómo está, caballero?
0: ¡Bien,
1: ¿cómo
0: caballero!
1: Reportándose el Mauricio.
0: Mauricio, ¿qué tal? ¿Cómo está usted?
1: De Puerto Antofagasta, que hoy juega a las 6 de la tarde.
0: A las 6, vamos a estar ahí pendientes, ¿ah?
1: Saludos para los carnavaleros y carnavaleras.
0: Esos, los mismos.
1: Que estén todos bien, para ti, Julio igual y para el Chacotero.
0: Cuídate, Mauricio,
1: Saludos, un fuerte abrazo.
0: Vamos a estar al pendiente del partido del CDA el día de hoy, ¿ah? Con Unión Española.
2: Que tenga buen turno, mi Julito mío.
0: Gracias.
2: Que tenga buen turno.
0: Apareció. Caballero mío, apareció. Anda perdido el caballero mío.
3: Y además cuando te llamo, me contestan que me estás.
4: Hola, Julito, ¿cómo estás?
0: Extraños parecemos.
4: Hoy acá iba reportándose, hace tiempo que no lo hacía.
0: ¿Y por qué no? Malo está.
4: Saludos para ti, Chacotero, y a toda la gente que escucha la radio Carnaval, la primera.
0: Exactamente.
4: Y un saludo especial para mi sobrina Pamelita Andrea, que está trabajando.
0: Mira,
4: espero que esté
0: Pamelita,
4: escuchando, porque
0: saludos para ella.
4: Que escucha.
0: Ya.
4: Así que ahí un saludito para ella.
0: Pamelita Andrea.
4: Para todos ustedes.
0: Abrazos, besitos para ti. Cuídate. Olvídame.
5: Puta, estaba grabando el tema que pusiste.
0: ¿Cuál, oye,
5: y
0: cuál?
5: Salió Carnaval. Puta, me jodió toda la grabación.
0: Como cuando uno grababa en cassette. La música de la radio. Antiguamente no había ninguna otra alternativa como hoy en día, ¿verdad? Hoy, ¿quién graba? Ojo. Importante lo que nos comenta por acá nuestro amigo. Hoy en día, ¿quién graba de la radio? Claro, podría ser un saludo, un saludito de cumpleaños, pero una canción. ¿Quién graba hoy en día una canción a través de la radio? Nadie, pues. Antiguamente, si usted quería escuchar una canción, claro, tenía que grabarla ahí en la radio, pues, y cruzaba los deditos para que no apareciera la temida marca.
6: Carnaval.
0: Claro, ahí le mataba la grabación. Hoy en día no, hay muchas alternativas, Chacotero. Muchas alternativas.
7: Te quiero.
0: Aló.
8: Buenas tardes, Julito.
0: Buenas tardes, hola.
8: Quiero darte un minutito para mandarle un fuerte abrazo a Bernarda, que perdió a su hermana.
0: Así es, el día de ayer.
8: Estos momentos están pasándola muy mal y te deseo mucha fuerza para la familia. ¿Sabes? La familia de Bernarda, Brisca, al hijo, a la María, al Carlos, a sus nietas y al amigo de ellos, el Benny, el mejor amigo. Así que fuerza para la familia de la Bernarda. Sabemos que la está pasando mal, pero hay que ir para arriba, ¿no?
0: Así es.
8: Bendiciones.
0: Abrazos para ti. Bueno, ya le entregamos las condolencias a Bernardita, y lamentablemente el día de ayer se le fue la hermanita, ¿eh? Condolencias ahí nuevamente a Bernardita.
9: Buenas, ¿cómo está, compadre?
0: Hola, gatito. Oye, gatito, una consulta. En la fotografía de perfil, ¿a quién le está mandando un beso usted, oiga? ¿Ah? Claro, porque yo miro la fotografía de perfil. ¿Podría cambiar la fotografía de perfil, por favor, gatito?
9: Oye, Julito, mira, estamos en la terrible corta. Estoy terrible bravo, hermano. Esta otra, anoche salió con una amiga a un basile. Y mírate, cállate, todavía no llega. No, qué terrible. Hay que lo llamar inmediatamente. No, me tiene loco. ¡Aló! ¡Aló!
10: ¡Aló!
9: Oye, ¿dónde cresta está ahí?
10: ¡Ay, que no escucho la voz! ¡Bájala la música, amor, porque igual
9: ahí! ¿A dónde cresta está ahí?
10: Con las cabras aquí, huevo, todavía no termina el huevo acá.
9: Oye, pero mira, van a ser las 4 de la tarde.
10: Dijiste que llegara cuando estuviera con sol y está nublada, huevo, todavía, pues.
9: Oye, qué terrible. Y pensar que hay panaderos que se levantan a las 4 de la mañana a preparar el pan para que te lo comáis vos y la borracha de tu amiga. Qué terrible, ¿no?
10: Ay, bueno, cuando salga el sol llego. ¡Chao!
9: Ya, Mancima, Julito, mira, cállate. Mancima me corta. Correcto, Julito. Vamos a cambiar esa foto, compadre. La vamos a cambiarla.
0: Sí, cámbiala. No se preocupe de la señora, si mientras lo está pasando bien, no hay problema. No sea egoísta, que lo pase bien, ¿no?
7: Qué lindo es.
0: No sea egoísta. Tan bello. Que la ñora lo pase bien con las amigas. Si es que son amigas, pero que la pase bien.
7: Cuando te pones pantalón.
11: Hola, buenas tardes,
0: Julito. Hola, buenas tardes, Toreto.
11: Acá se reporta el Toreto. Saludos a todos los que mandan WhatsApp y un saludo a mi Toreta.
0: Ahora saluda a la Toreta. Cuando yo le preguntaba, bueno, ¿y la Toreta? No hay Toreta, me decía.
12: Hola, Julito, muy buenas tardes.
0: Por ahí sí, por ahí sí mejoró.
12: Un abrazo grande, mi niño, para usted.
0: Ahí sí está más potente.
12: Para las amigas de allá del sur, Blanquita, Nelly. Y para Tocopilla, para la señora María de Eloísa. Para el David, para nuestro grupo. Y para todos los carnavaleros de Antofagasta. Y falta menos para decirte... Feliz cumpleaños, guapetón. Besitos por aquí la tía Daisy.
0: Gracias, abrazos para la tía Daisy. Ahí mejoró el teléfono, ¿eh? Está un poquito más potente.
13: A mover la colita.
14: Hola, Julito.
0: Hola, ¿qué tal? ¿Cómo estás, Raulito?
14: Los panaderos que me invitaron a comer chuletitas. Están ricas las chuletitas.
0: Sí, son ricas las chuletitas.
14: Saludos para los niños de San Pablo. Julito, a lo mejor la estaba buscando por si están el amigo ahí. Igual se puede por el Shazam, por audio.
0: ¿Por el Shazam? General.
15: Mover la colita. Macabeo.
0: Ese mensaje es para el gato, ¿eh?
16: Izquierda, derecha. Sígueme.
0: Nos tenemos que ir a la pausa. Pausa. Y ya vuelvo con el toque al tirito. Pausa, ya regresamos aquí en la Carnaval. Para que vayan preparando la canción que me van a solicitar. Me río yo del gato. ¿Cambió la fotografía, gato? No. No, todavía no la cambia. Cámbiala, pues, gato. Pausa, ya regresamos aquí en la Regalona.

0: 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Esta es la hora. Esta es la hora en la Carnaval, 16 horas con 2 minutos.
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0: Voy. Disculpe, caballero. Voy. Más 56 55 12 22 58 84. Ese es nuestro super WhatsAppero aquí en La Regalona. Aló, buenas tardes.
1: Julito.
0: Hola.
1: Quiero escuchar una canción de Elvis Crespo. La canción se llama Tu Sonrisa. Toca la tirita, Aladín.
0: A ver, Tu Sonrisa.
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0: A ver, para Juanita, aquí está su canción, pues, Juanita. Elvis Crespo. Lo escuchamos en el toque.

0: Ahí estaba Elvis Crespo para nuestra amiga Sonia. ¿Qué dije yo? ¿Qué dije yo? ¿Dije Nelly? Sonia, para Sonia. Elvis Crespo, tu sonrisa. Algo de tu cara. Ya, ay, no se me enoje, Sonia. Cualquiera se puede equivocar. Pop, pop, pop. Aló, Carnaval, buenas tardes.
1: Julito, primeramente me sumo a la condolencia para la señora Bernardita. Y será posible que me programe

0: Hola, Julito.
1: Hola, ¿qué tal,
0: hijo,
1: Juanita?
0: ¿Me puede complacer en el toque latinito una canción de los Peregrinos del Amor? La canción se llama ¿Cómo olvidarme? Por favor, hijo. Gracias.

0: A ver, los peregrinos del amor. Ya son las 4 de la tarde con 28 minutos. 4 de la tarde ya con 28 aquí en La Regalona.
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0: Los peregrinos del amor. Y los charros de Luchito y Rafael. ¿Cómo olvidarme? Es el título de este tema. Para Juanita.

0: Esta es la hora.
1: Esta es la hora en la Carnaval, 16 horas con 33 minutos.
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1: Revisamos los datitos aquí en La Regalona para hoy viernes ya 7 de agosto. Atención lápiz y papel, datitos económicos. Atención empresa de seguridad, necesita contratar guardias de seguridad, concurso OS10 vigente. Interesados, contactar al más 569-3190-9302. Anótelo, más 569-3190-9302. Empresa dedicada a la venta de materiales e insumos a la minería, necesita contratar joven ayudante de bodega. Interesados, enviar currículum vitae y último finiquito al siguiente correo: secretaria.2266@gmail.com. secretaria.2266@gmail.com. Se busca maestro de primera con experiencia comprobable mínima de 2 años en trabajos de construcción, mantención o montaje industrial para Antofagasta. Turno 5x2. Se ofrece sueldo líquido de 900 mil pesos. Interesados en enviar currículum vitae al siguiente WhatsApp: más 569-7306-8100, más 569-7306-8100, o al correo rrhh@diserva.cl, rrhh@diserva.cl. Se necesita contratar trazador para obras civiles con técnico en topografía, técnico en construcción y técnico en obras civiles o carrera afín, que tengan al menos 2 años de experiencia en cargos similares. Turno 5x2. Se ofrece un sueldo líquido de 950 mil pesos. Interesados, enviar currículum vitae al WhatsApp más 569-7306-8100, más 569-7306-8100, o al correo rrhh@diserva.cl. rrhh@diserva.cl. Se necesita contratar ayudante para apoyar la ejecución de trabajos en construcción, reparación y mantención de obras civiles en Antofagasta. Turno 5x2. Se ofrece un sueldo de 700 mil pesos. Interesados, enviar currículum vitae al más 569-7306-8100, más 569-7306-8100, o al correo rrhh@diserva.cl. rrhh@diserva.cl. Se necesita contratar ayudante con licencia de conducir clase B para mantenciones de redes de agua potable y alcantarillado en Antofagasta. Turno 5x2. Se ofrece sueldo líquido de 700 mil pesos. Interesados, enviar currículum vitae al más 569-7306-8100, más 569-7306-8100, o al correo rrhh@diserva.cl. rrhh@diserva.cl.
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1: Atención en datitos de venta.
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1: Se vende parcela de 5.000 metros cuadrados con casa de 4 dormitorios, 2 baños, living, comedor, cocina amplia, closet, lavandería, terraza, quincho con árboles frutales. Cerrado con pandereta. Ubicada en la quinta región Valparaíso. Esto está ubicado en la comuna de Hijuelas. Interesados, comunicarse al siguiente número telefónico: 997-84-8748. 997-84-8748. En Datitos Varios te invitamos a un gran tambo bailable a beneficio de Mauricio el Mauri Morgado para este próximo domingo 9 de agosto desde las 14 horas en calle Monte Grande 315, Eventos Atacama. Valor de la entrada 5,000 pesos. Ya puedes comprar la tuya y retirar el día de la actividad. Puedes comunicarte al +569 47 51 80 16, +569 47 51 80 16. Ven a disfrutar de una tarde llena de música, bailes y fiesta. Se invita a todos quienes quieran ser parte de estas ramadas familiares populares 2026 con un nuevo lugar, mucho más amplio, más familiares que nunca, con estacionamientos exclusivos, ideal para adultos mayores, donde invitamos a nuevos socios, nuevos fondenos, quienes quieran aprender a trabajar, familias, agrupaciones sin fines de lucro, para pertenecer a la Asociación de Fonderos presidido por Erika Yáñez y Yasna Goyao, a una reunión de carácter importante para este día lunes 10 de agosto a las 18 horas en calle Bolívar 644 entre Mata y Condel. Fundaciones participan gratis, costo cero en estas ramadas. Puntos a tratar, terrenos ramadas 2026. Para mayor información usted puede comunicarse al siguiente WhatsApp, +569 94 87 26 88. Así hemos revisado los datitos aquí en la Carnaval. Recuerda revisar estos datitos a través de nuestra página web www.radiocarnaval.cl y también a través de nuestra página de Facebook Radio Carnaval Antofagasta. 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

0: Aló, Carnaval, buenas tardes. Hola.
1: Buenas tardes, Julito. Desde aquí, de Tocopilla.
0: Ah, la brisa marina.
1: Escuchar la canción de Valeria Lynch, Señor Amante, en tu programa Toca los Chiquititos.
0: Señor Amante.
1: Bendiciones y para todos los carnavaleros, chacoteros y todos que escuchan la Radio Carnaval a través de Chile. Ya, chao, bendiciones.
0: Chao, besitos para ti, cuídate. Saludos para Brisa Marina. Señor Amante. Canción de karaoke. Ya Brisa Marina. Aquí está Valeria Lynch. Señor Amante. Lo escuchamos en el Tóquelo al Tirito aquí en la Carnaval en tarde de viernes.

0: amante mío. Ahí estaba Valeria Lynch, señor amante. Para la brisa marina. Oye, los temitas que vi de la brisa marina, señora amante. Saludos para todos quienes nos sintonizan y nos escuchan allá en Tocopilla. Tocopilla. Bom. Aló, carnaval.
1: Oiga, cemental. Mire,
0: cuénteme.
1: Llamé para preguntar si voy a cambiar la foto de perfil.
0: ¿Ya ahí? ¿Qué pasó?
1: Y no, me dijeron que no.
0: ¿Dijeron que no?
1: No, no, rotundo. Pero ahí vamos a negociar, a ver qué pasa. Oye, a ver, toca el alterito, mi rey. Regálame a Miguel Mateo con el tema Mi sombra en la pared. Ya se mental. Un abrazo, compadre.
0: Mi sombra en la pared. Le doy un consejo, cambie la fotografía nomás, gatito. Hágame caso. Mi sombra en tu pared. Aquí está para Gatiño. Para el gatito. Miguel Mateos.

0: Buenas tardes.
1: Viejito.
0: Eduardo,
1: ¿qué tal, ño? ¿Cómo está usted?
0: Saludos, señor. Saludos a todas las
1: saludos.
0: Personas. Saludos. Ya, viejito. Chao.
1: Cuídese. Saludos para el viejito ahí conectado a esta hora. Pensé que me iba a solicitar el viejo, mi querido viejo.

0: Día Daisy de nuevo. Te quiero pedirte un temita hoy día en Toquero al Tirito.
1: ¿Cuál?
0: Por Isabel Pantoja, y el título de la canción se llama Marinero de Luce. Hasta más ratito. Chau, chau, la tía Daisy.
1: Marinero de Luces para la tía Daisy, ya pues. Ya, tía Daisy. Faltan 4 minutos para que sean ya las 5 de la tarde aquí en La Regalona. Estamos complaciendo su buen gusto musical en el Tóquelo al Tirito. Marinero de Luces.

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5: Esta es la hora.
6: Esta es la hora en su Radio Carnaval. 17 horas con 2 minutos.
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1: Aló, buenas tardes, acá llamando.
2: Hola, al
1: programa Tóquelo Alterito. Quiero escuchar si me pueden poner temita de el teléfono por Grupo 5 con Agua Marina.
2: Con Agua Marina.
1: Tóquelo Alterito, tenga linda tarde.
2: Gracias.
1: Hasta luego.
2: Chao, abrazos. Chao. Besitos para ti, Guadalupe. El Grupo 5, Chacotero, el teléfono junto a estos muchachos de Agua Marina. ¿Lo tiene ahí? Ya, para Guadalupe. Aquí está tu canción, Guadalupe.

0: Julito y Chacotero,
1: buenas señor, tardes, buenas tardes.
0: Y hoy quería en esta oportunidad,
1: a ver,
0: en la sección Tóquelo al Tirito.
1: Tóquelo al Tirito.
0: A Julián Álvarez y su norteño banda. Con el tema Lo Tienes Todos. Lo Tienes Todos. Saludos, el Juan Ibaragué de la compañía. Saludos a todos. A los carnavalenses de este gran planeta que se llama Carnaval Milandia. Saludos, el Juan Ibaragué.
1: Ya, Juan. Oye, Julián Álvarez no es un jugador de Argentina. ¿Ah? ¿Chacotero? Oye, enciende la tele que ya falta poquito para el partido del CDA a las 18 horas. Unión Española, Deportes Antofagasta. Con bar. Nada de cosas. Julián. Ya es Julián Álvarez, no Julián. Julián es un jugador de Argentina. Bro. Es Julián. Julián Álvarez y su norteño banda. Lo Tienes Todo. Ya para el Juani, aquí está tu canción, Juani.

0: Esta es la hora.
1: Esta es la hora en su Radio Carnaval, 17 horas con 30 minutos.
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1: Revisamos los datitos aquí en La Regalona para hoy viernes, viernes ya 7 de agosto. Atención lápiz y papel, datitos económicos. Atención empresa de seguridad, necesita contratar guardias de seguridad, concurso OS10 vigente. Interesados, contactar al más 569-3190-9302. Anótelo, más 569-3190-9302. Empresa dedicada a la venta de materiales e insumos a la minería necesita contratar joven ayudante de bodega. Interesados, enviar currículum vitae y último finiquito al siguiente correo: secretaria.2266@gmail.com. secretaria.2266@gmail.com. Se busca maestro de primera con experiencia comprobable mínima de 2 años en trabajos de construcción, mantención o montaje industrial para Antofagasta. Turno 5x2. Se ofrece sueldo líquido de 900 mil pesos. Interesados, enviar currículum vitae al siguiente WhatsApp: más 569-7306-8100, más 569-7306-8100, o al correo rrhh@diserva.cl, rrhh@diserva.cl. Se necesita contratar trazador para obras civiles con técnico en topografía, técnico en construcción y técnico en obras civiles o carrera afín, que tengan al menos 2 años de experiencia.

0: en cargos similares. Turno 5 por 2. Se ofrece un sueldo líquido de 950 mil pesos. Interesados en enviar currículum vitae al WhatsApp más 569-7306-8100 más 569-7306-8100 o al correo rrhh@diserva.cl rrhh@diserva.cl. Se necesita contratar ayudante para apoyar la ejecución de trabajos en construcción, reparación y mantención de obras civiles en Antofagasta. Turno 5x2. Se ofrece un sueldo de 700 mil pesos. Interesados en enviar currículum vitae al más 569-7306-8100, más 569-7306-8100 o al correo rrhh@diserva.cl. rrhh@diserva.cl. Se necesita contratar ayudante con licencia de conducir clase B para mantenciones de redes de agua potable y alcantarillado en Antofagasta, turno 5x2. Se ofrece sueldo líquido de 700 mil pesos. Interesados en enviar currículum vitae al más 569-7306-8100, más 569-7306-8100 o al correo rrhh@diserva.cl. rrhh@diserva.cl.
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0: Atención en datitos de venta.
1: Le gusta la changa que le quita la pereza.
0: Se vende parcela de 5.000 metros cuadrados con casa de 4 dormitorios, 2 baños, living, comedor, cocina amplia, closet, lavandería, terraza, quincho con árboles frutales. Cerrado con pandereta. Ubicada en la quinta región Valparaíso. Esto está ubicado en la comuna de Hijuelas. Interesados o comunicarse al siguiente número telefónico. 997-84-8748. 997-84-8748. En datitos varios, te invitamos a un gran tambo bailable a beneficio de Mauricio el Mauri Morgado para este próximo domingo 9 de agosto desde las 14 horas en calle Montegrande 315, eventos Atacama. Valor de la entrada 5 mil pesos. Ya puedes comprar la tuya y retirar el día de la actividad. 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Ven a disfrutar de una tarde llena de música, bailes y fiesta.
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0: Se invita a todos quienes quieran ser parte de estas ramadas familiares populares 2026 con un nuevo lugar, mucho más amplio, más familiares que nunca, con estacionamientos exclusivos, ideal para adultos mayores, donde invitamos a nuevos socios, nuevos fonderos, quienes quieran aprender a trabajar, familias, agrupaciones sin fines de lucro, para pertenecer a la Asociación de Fonderos presidido por Erika Yáñez y Yasna Collao, a una reunión de carácter importante para este día lunes 10 de agosto a las 18 horas en calle Bolívar 644 entre Mata y Condel. Fundaciones participan gratis, costo cero en estas ramadas. Puntos a tratar, terrenos ramadas 2026. Para mayor información usted puede comunicarse al siguiente WhatsApp más 569-9487-2688. Así hemos revisado los datitos aquí en la Carnaval. 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

0: Aló, Carnaval, buenas tardes. Hola, hola.
1: Bueno, Julito, Julito.
0: ¿Qué tal? ¿Cómo está usted?
1: Por acá, Patito Lata. Quería saludar Patito? Acá a mi compadre Eric, el patrón del pan, más conocido como el Boca Seca. Mi jefe y Nabo. Quería pedirte un temita de ver. Noche de Brujas. Me gusta todo de ti. De Noche de Brujas, compadre, ¿vale? Y nada, pues hoy día es el día de la cerveza, así que
0: no me digas.
1: No, compadre. Nabo, compadre, un abrazo y que tenga muy buen programa.
0: Gracias, nada, Patito.
1: Pues, y no se olvide de que lo queremos mucho, compadre, ¿vale? Vale, compadre. Un abrazo, Patito en Lata.
0: Saludos para Patito. Aquí está su canción de Noche de Brujas. Me gusta todo de ti. En el toque al tirito. Aquí en la Carnaval.

0: Hola, buenas tardes.
1: Solito querría escuchar la canción El Tren, ¿ya?, de la Gran América Junior.
0: Mira,
1: en el Super Toque del Tenito.
0: La Gran América Juniors, El Tren, Jackie King, báilale.

0: La Gran América Juniors.
1: Porque le gusta mucho.
0: Ay, qué dolor. Aló, carnaval.
2: Julito, ¿cómo estás? Patrón del pan.
0: Hola, ¿qué tal? Sintonía. ¿Cómo está, mi amigo?
2: Que te encuentre bien. Saludar a todos los que están aquí en la carnaval, compadre. Igual quería ver tu tema.
0: Pídame.
2: Uno de esos estéreos.
0: ¿Ya?
2: ¿Puede ser signos?
0: Signos. Ya pues, no hay problema. Vale,
2: patroncito pan, boquita seca, porque estamos celebrando hoy día el día de la cerveza, compadre. Hoy día 7 de agosto, día de la cerveza, compadre. Y saludar a todos los que son buenos para
0: todos los cerveceros.
2: Y quería saludar a mi compadre, mi amigo Patito Lata, compadre, que anda por ahí. Sigo. A mi compadre Toreto, el tío Liki. Igual y saludar a todos los carnavaleros que están a lo largo de todo Chile, de parte del patrón del pan. Boquita seca, tengo sed, voy a tapar una. Saludos, mi compita.
0: Saludos para el Boquita Seca.
2: Patrón del pan. Boquita Seca, mi compita.
0: El verdadero, el patrón del pan. Están en su día todos los cerveceros. Una cerveza, mi amor, una cerveza. Para el Boquita Seca, aquí está Soda Estéreo. Signos.

0: Ahí estaba Soda Stereo, Signos, en el toque lo al tirito. Hola, buenas tardes.
1: Ya, Jolito, Eduardo Salazar, viejo, mi querido viejo, toca el esterito, viejo.
0: Ya, aquí está Piero para el viejito.

0: Buenas tardes.
1: Buenas tardes.
0: Julito.
1: Hola,
0: buenas,
1: ¿qué tal?
0: Buenas tardes, Chacotero. Mira, quiero escuchar una de...
1: A ver.
0: La Sonora Dinamita.
1: ¿Ya?
0: ¿Cuánto que se llama? La Cadenita.
1: Y ya.
0: Tóquenmelo al tirito y que tenga una buena tarde. Gracias.
1: Gracias. Saludos ahí para nuestro amigo Víctor. Aquí está La Cadenita, La Sonora Dinamita. En el

Nos vamos a la pausa, chacoteros. Se me quedaron algunos auditores que poder complacer, pero me tengo que ir a la pausa. Ya está por iniciarse el partido de Club de Deporte Antofagasta y Unión Española. Lo está transmitiendo TNT Sport para los hinchas del CDA. Ya va a comenzar a rodar la gordita. Ya, chacotero, usted se hace cargo de los mandos porque yo voy a ver el partido del CDA. Ya, pausa. Ya regresamos. Ya regresa Chacotero y sus mezclas. Pausa.

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0: 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Esta es la hora.
5: En la Carnaval ya son las 18 horas con 3 minutos.
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Ya son las 18 horas con 23 minutos aquí en la Carnaval, 18 ya con 23. Para quienes me consultan por el marcador, bueno, continúa 0-0. Unión Española Deportes Antofagasta, van 21 minutos de partido. A ver, me preguntan por acá, ¿lo está transmitiendo el...? Ah, no he revisado. A ver. Me preguntan si lo está transmitiendo el 25, el básico de BTR. A ver. No lo está transmitiendo el canal básico de TNT, solo el premium, ¿verdad? Claro, porque hay días que programan también el partido en el canal 25, que es el canal básico de BTR. En esta oportunidad no. Solo para los pudientes, no. El 855 de BTR. Ahí está. 0-0 el marcador, Unión Española Antofagasta, 22 minutos y medio de partido, primer tiempo.

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1: Revisamos los datitos aquí en La Regalona para hoy viernes, ya 7 de agosto. Atención, lápiz y papel, datitos económicos. Atención, empresa de seguridad necesita contratar guardias de seguridad, concurso OS10 vigente. Interesados, contactar al más 569-3190-9302. Anótelo, más 569-3190-9302. Empresa dedicada a la venta de materiales e insumos a la minería necesita contratar joven ayudante de bodega. Interesados, enviar currículum vitae y último finiquito al siguiente correo: secretaria.2266@gmail.com. secretaria.2266@gmail.com. Se busca maestro de primera con experiencia comprobable mínima de 2 años en trabajos de construcción, mantención o montaje industrial para Antofagasta. Turno 5x2. Se ofrece sueldo líquido de 900 mil pesos. Interesados, enviar currículum vitae al siguiente WhatsApp: más 569-7306-8100, más 569-7306-8100, o al correo rrhh@diserva.cl, rrhh@diserva.cl. Se necesita contratar trazador para obras civiles con técnico en topografía, técnico en construcción y técnico en obras civiles o carrera afín. Que tengan al menos 2 años de experiencia en cargos similares. Turno 5x2. Se ofrece un sueldo líquido de 950 mil pesos. Interesados, enviar currículum vitae al WhatsApp más 569-7306-8100, más 569-7306-8100, o al correo rrhh@diserva.cl. rrhh@diserva.cl. Se necesita contratar ayudante para apoyar la ejecución de trabajos en construcción, reparación y mantención de obras civiles en Antofagasta. Turno 5x2. Se ofrece un sueldo de 700 mil pesos. Interesados, enviar currículum vitae al más 569-7306-8100, más 569-7306-8100, o al correo rrhh@diserva.cl. rrhh@diserva.cl. Se necesita contratar ayudante con licencia de conducir clase B para mantenciones de redes de agua potable y alcantarillado en Antofagasta. Turno 5x2. Se ofrece sueldo líquido de 700 mil pesos. Interesados, enviar currículum vitae al más 569-7306-8100, más 569-7306-8100, o al correo rrhh@diserva.cl. rrhh@diserva.cl.
2: Ahora de izquierda a derecha.
1: Atención, en datitos de venta.
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1: Se vende parcela de 5.000 metros cuadrados con casa de 4 dormitorios, 2 baños, living, comedor.

0: Cocina amplia, closet, lavandería, terraza, quincho con árboles frutales. Cerrado con pandereta, ubicada en la quinta región Valparaíso. Esto está ubicado en la comuna de Hijuelas. Interesados o comunicarse al siguiente número telefónico: 997-84-8748. 997-84-8748. En Datitos Varios te invitamos a un gran tambo bailable a beneficio de Mauricio el Mauri Morgado para este próximo domingo 9 de agosto desde las 14 horas en calle Monte Grande 315, Eventos Atacama. Valor de la entrada 5,000 pesos. Ya puedes comprar la tuya y retirar el día de la actividad. 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Ven a disfrutar de una tarde llena de música, bailes y fiesta. Se invita a todos quienes quieran ser parte de estas ramadas familiares populares 2026 con un nuevo lugar mucho más amplio, más familiares que nunca, con estacionamientos exclusivos, ideal para adultos mayores, donde invitamos a nuevos socios, nuevos fonderos, quienes quieran aprender a trabajar, familias, agrupaciones sin fines de lucro para pertenecer a la Asociación de Fonderos presidido por Erika Yáñez y Yasna Collao, a una reunión de carácter importante para este día lunes 10 de agosto a las 18 horas en calle Bolívar 644 entre Mata y Condel. Fundaciones participan gratis, costo cero en estas ramadas. Puntos a tratar: terrenos ramadas 2026. Para mayor información usted puede comunicarse al siguiente WhatsApp: más 569-9487-2688. Así hemos revisado los datitos aquí en la Carnaval. Recuerda revisar estos datitos a través de nuestra página web www.radiocarnaval.cl y también a través de nuestra página de Facebook Radio Carnaval Antofagasta. Datitos en la que más se escucha.
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0: Ya faltan 20 minutos, solo 20, para que sean las 19 horas 7 de la tarde aquí en la que más se escucha.
2: Listo, dale la bendición. Hola. Del mundo mundial a mi hija, con mi yerno.
0: A su hija.
2: Que tengamos una linda celebración. Gracias, Julito. Te estoy escuchando todavía.
0: ¿Verdad que se van a casar, pues? ¿Ah? ¿Y la despedida se la hicieron o no? ¿No me contrató? Yo que estaba esperando la contratación para este fin de semana de la despedida y no pasó nada.
3: Oye, no hay a estar tomando, que mañana igual trabajáis.
0: Sí, mañana trabajamos nosotros, ¿va? A las 3 de la tarde vamos a estar acá nuevamente para compartir con nuestros queridos auditores.
4: Hasta mañana, Julio.
0: Hasta mañana.
4: Gracias por esta linda tarde.
0: Cuídese.
4: Que llegues dentro de tu casa. Abracito.
0: Gracias. Chao, chao.
5: Julito, hablando de que lo querían arrendar, el chacotero se arrienda por separado o viene incluido en el mismo paquete.
0: ¿En el mismo paquete, dices tú? No, por separado, por separado.
6: Cuídate, semental, que llegues bien a tu hogar. Abrazos para la joya y nos escuchamos mañana. Chao, chao.
0: Saludos para el gatito. Oye, gatito, cambió la fotografía, pero gatito, una fotografía real, pues no la de He-Man, pues. Tiene que ser una fotografía, claro, no la de He-Man, pues.
7: Oye, Julito, me acordé cuando te llamaron y dijeron: no llamo más a la radio porque nunca ponen mi tema.
0: La brisa marina, vos. Fue la brisa marina, vos. La brisa marina. La mismísima.
5: Sí, ya, yo me despido, Julito. Que todos pasen una buena noche y un excelente retorno a casa para este chacotero. Nos veremos mañana.
0: Abrazos, Kikín. Abrazos, Kikín. Continúa el marcador 0-0 entre Deportes Antofagasta y Unión Española. Se está jugando en el Santa Laura. Ha tenido algunas oportunidades de Deportes Antofagasta, pero no ha concretado, ¿eh? Pero está, como les dije anteriormente, el partido está parejo. Pero al parecer la tenencia de balón la tiene un poquito más Deportes Antofagasta. 39 minutos, ya casi 34, 40, 39, ya casi 40. El marcador está 0-0, Unión Española Deportes Antofagasta.
8: Hasta mañana, Julito.
0: Hasta mañana.
8: Muy linda la programación, que llegue bien a casita con el chacotero y lo estamos escuchando mañana. Bendiciones para usted y para toda la familia carnavaleras y carnavaleros del mundo mundial que escuchan Carnaval Antofagasta. A Julito ahí que está de locutor de la carnaval.
0: Eso.
8: Un abrazo, bendiciones, cuídense, lo quiero mucho.
0: Abrazos.
8: Buen sábado mañana y buen regreso a casa.
0: Gracias.
8: Tengo una buena noche de día viernes.
9: No los vuelvo a llamar nunca más porque nunca ponen mi tema.
0: Ahí estamos. Ahí estamos.
9: No los vuelvo a llamar nunca más porque nunca ponen mi tema.
10: Julito, hasta mañana por aquí la tía Daisy.
0: Hasta mañana la tía Daisy.
10: Descansar harto, que yo también voy a descansar. Duerma harto para que no se vaya tan temprano y yo voy a dormir harto para no andar cabeceando. Me parezca Zamorano tanto cabezazo. Chao, chao. Nos vemos mañana, guapetón. Chao, chao, por aquí la tía
0: chao,
10: Daisy.
0: Chao, besitos para la tía Daisy. La lluvia de sobre es de 30 para arriba. Nada de cuestión. Claro. ¿Para qué vamos a demostrar tanta pobreza? No, pues. Ya saben, ya.
11: Hola, Julito.
0: Hola.
11: Por acá los tíos Frugón, el tío Peter con la tía Daisy y los niños. Julito, ¿no va a haber canción hoy día?
0: No, pues si el viernes y
11: bueno,
0: sábado
11: si no.
0: No
11: hay. No, ya será no hay. Para el lunes. Ya, Julito, que tengas un buen retorno a tu hogar.
0: Gracias, corazón. Besitos. Cuídense para ti.
11: Mucho, lo queremos. Besitos.
0: El ranking, la ruleta de lunes a jueves. El viernes y sábado de pasadita a las 6 de la tarde trabaja Chacotero. Recuerden que a eso de las 21 horas llega nuestro colega Eduardo Lalito Rojas en la noche de celebraciones aquí en la Carnaval.
12: Usted sabe que mi regalo siempre ha sido de 50 barriles.
0: ¡Ah! ¡Ay, me gusta! ¡Ay, me gustó la tía Daisy!
6: Oiga, Cemental, ¿por qué He-Man? ¿Por el pelo rubio o por la musculatura? Oh.
0: No, por la bolera. Por la bolera era.

0: Cotero. Y hasta mañana, si Dios quiere, mañana nos estamos viendo, Julito. Chao, tía Daisy, gracias por el saludo. Chao, Nelly, chao, Sonia, chao, Juanita, chao, la esposa del viejito. Y para la Marcia, para todo, para mañana. Chao, chao, la Blanquita de Placilla.
1: Abrazos, Blanquita.
0: Hasta mañana, que tenga una buena noche.
1: Gracias, buena noche, ¿eh? Se le cortó justo. Buen regreso a casita, Julito, gracias, Juanito. Abrazos para Juanito Valdés.
2: Ah, ya, correcto, correcto. No, oye, Julito, igual te tengo un regalo, hermanito.
1: Sí. La bolera.
2: De 50 para arriba igual.
1: Sí, la bolera.
2: De 50 para arriba.
1: La bolera la U. Ah, la bolera la U. ¿Cuándo fue ese? Hace 10 años.

0: Pepita. Tema de los 90. ¡Loco mía! ¡Loco Box!
1: ¡Loco! Ya, pero oye, tendría que ser mañana. Mañana a las 4 de la tarde. ¿Ya? Ahí no hay problema. Y me deja el mensaje temprano, sí, pues, no tan tarde. Ya va a finalizar el primer tiempo, 0-0. Va a terminar el primer tiempo, Chacotero, 0-0, Unión Española Deportes Antofagasta. Sigue mezclando Chacotín en vivo.
2: Chao, Julito, lo escuchamos mañana.
1: Cuídate, Davis.
2: Bendiciones.
1: Buenas noches ahí para nuestra amiga Anita María. Abrazos, besitos, hasta mañana, Anita María.

Ya casi finalizando el primer tiempo, a los 47 minutos, abre la cuenta Deportes Antofagasta en el Santa Laura. Deportes Antofagasta 1, Unión Española 0. Ya finalizando, a segundos de finalizar el primer tiempo, un buen desborde del jugador de Deportes Antofagasta, un centro hacia atrás y ahí en la boca del área, en el área chica, para el gol de Deportes Antofagasta. Deportes Antofagasta 1, Unión Española 0. Llegando ahí a la línea del área chica, convierte el gol el jugador del CDA. El desborde de Ramírez y Cuadra, el número 20, convierte para el CDA. En el Santa Laura, allá en Santiago, gana Deportes Antofagasta los Pumas del CDA por 1-0. Ya debería terminar el primer tiempo, ¿ah? ¿Eh? Al último. ¿Terminó el primer tiempo, Chacotero? Ya quedan algunos segundos. Terminó. Convirtió el gol Deportes Antofagasta y finalizó la primera etapa. 1-0. Bien por el CDA.

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0: 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Esta es la hora.
5: En su radio regalona ya son las 19 horas con 5 minutos.
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0: al regreso a casa de su radio regalona, su radio Carnaval. Viernes 7 de agosto. Viernes 7. Arrancando ya el regreso a casa de su radio regalona, su radio Carnaval. ¿Cómo estuvo ese día viernes? ¿Cómo estuvo su día viernes? Arrancamos la jornada en su radio regalona, su radio Carnaval. Bienvenidas, bienvenidos al regreso a casa de la que más se escucha.
1: En su radio regalona ya son las 19 horas.

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1: Oye, ¿dónde están todas las mujeres solteras?
2: En su radio regalona ya son las 19 horas con 20 minutos.

Saludos grandes, ¿ah? Algunas emociones a esta hora para todos ustedes. El regreso a casa de su radio regalona, su radio carnaval.

0: Bueno, hablando de niñas y hablando de niños, algo súper importante al respecto de las fiscalizaciones en los productos, las rotulaciones. El 81%, digo, de las fiscalizaciones realizadas a locales de venta de juguetes en la región de Antofagasta terminó con la apertura de sumarios sanitarios. Así lo informó la Seremi de Salud en el marco de una campaña de inspecciones reforzadas previo a la celebración del Día del Niño. En total, la autoridad ha efectuado 11 controles, de los cuales 9 derivaron en procedimientos sancionatorios por incumplimientos a normativas vigentes sobre seguridad y etiquetado. Las fiscalizaciones fueron desarrolladas por la Autoridad Sanitaria en conjunto con el Servicio Nacional del Consumidor, con el objetivo de verificar que los juguetes comercializados cumplan con las exigencias de rotulación, advertencia e instrucción de uso en idioma español, además de otras condiciones destinadas a proteger la salud y seguridad de niños y niñas. La autoridad hizo un llamado a preferir, cierto, el comercio establecido y productos debidamente rotulados. En paralelo, el CERNAC reforzó las acciones de fiscalización para resguardar los derechos de las personas consumidoras durante una de las fechas de mayor venta de juguetes del año, como es el Día del Niño. Así es que ojo con lo que compra. Mucho ojo con los productos que se compran. Eso es muy importante. La que más escucha, su radio regalona, su radio carnaval. El regreso a casa en día viernes, viernes 7 de agosto.
1: Esta es la hora. En su radio regalona ya son las 19 horas con 34 minutos.
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0: 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Viernes 7 de agosto. 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El regreso a casa. Música e informaciones. A esta hora de la noche, un adolescente de 16 años fue detenido y dos funcionarios de carabineros resultaron lesionados durante un procedimiento por una camioneta robada cerca de las 8 de la mañana de hoy viernes en la ruta B24 dirección a María Elena. El operativo comenzó luego de que personal de la tenencia de María Elena fuera alertado por Senco Antofagasta sobre el desplazamiento de un vehículo que mantenía un encargo vigente por robo y que circulaba desde Tocopilla hacia la comuna Pampina. Una patrulla salió en búsqueda de la camioneta y al advertir la presencia policial, su conductor habría efectuado distintas maniobras evasivas sin atender las instrucciones de los funcionarios para detenerse. En circunstancias que deberán ser establecidas durante el procedimiento, la camioneta impactó al vehículo policial, tras lo cual ambos móviles perdieron el control y terminaron saliendo de la ruta. Producto del hecho, dos carabineros resultaron trasladados hasta el CEFAM rural de María Elena para constatar lesiones. El conductor fue detenido en el lugar y corresponde a un adolescente chileno de 16 años que registra antecedentes policiales, quien también debió ser llevado al recinto asistencial para la constatación de lesiones. El joven pasará a control de detención. Hecho ocurrido en La Pampa Salitrera. Su Radio Regalona, su Radio Carnaval, la que más escucha, es el regreso a casa a esta hora de la noche en día viernes.
1: En su Radio Regalona ya son las 19 horas con 39 minutos.

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1: En su radio regalona ya son las 19 horas con 43 minutos.

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1: Su radio Carnaval, el regreso a casa en día viernes. Viernes 7 de agosto. ¿Alguna celebración, alguna cosita para el día de hoy? ¿Algún cóctel? ¿Algún ágape? Bueno, cualquier cosita ahí acompañado de Radio Carnaval, claro que sí. Bueno, en día viernes. Ya en este fin de semana. Un total de 13 rucos fueron retirados desde distintos puntos de Antofagasta tras denuncias y preocupación de vecinos por problemas asociados a la presencia y la sensación de inseguridad generada en estos sectores. Las intervenciones abarcaron zonas del norte, centro y sur de la comuna, entre ellas las cercanías del Hospital Regional, la explanada del Estadio Regional, el denominado Puerto Seco de Avenida Pedro Aguirre Cerda. En este último también se detectó una importante acumulación de residuos que habían formado un micro basural. Los procedimientos forman parte del Plan Municipal de Recuperación de Espacios Públicos y contemplan trabajos conjuntos con la Dirección de Seguridad Pública, operaciones y aseo, además del apoyo de carabineros. Recuperación de los espacios de la ciudad. Vamos a la música en su radio regalona, su radio Carnaval. Es el regreso a casa en día viernes.
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0: viernes 7 de agosto, su radio regalona, su radio carnaval, el regreso a casa. Luego se viene la noche de celebraciones. Seguramente mucha gente celebra alguna cosa bonita. Luego estamos entonces con la noche de celebraciones en su radio regalona, su radio carnaval. La que más se escucha día viernes 7 de agosto es el regreso a casa. Los últimos cartuchos del día viernes. A través de su radio regalona, su radio carnaval.
1: En su radio regalona ya son las 19 horas con 59 minutos.